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3: Son las 8:03.
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11: VLN Radio te indica la hora.
12: 9:03.
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3: 9:59 PM.
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5: BLN Radio te indica la hora.
6: 11 de la noche, un minuto.
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6: 0 horas, 5 minutos.
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2: Son las 6 de la mañana. Un minuto.
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1: 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BLN Radio te indica la hora.
2: 7:04 a.m.
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1: Son las 8. Un minuto.
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2: 9:00 a.m. Un minuto.
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1: 10 de la mañana, con 2 minutos.
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2: 11:02 a.m.
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1: Son las 12:04.
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2: Es la 1:04.
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2: 2:02 p.m.
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1: 2:33 PM, bienvenidas y bienvenidos a esta transmisión de BLN Deportes. Estamos listos para este partido, quinta fecha de la Copa Chile, la que se va a vivir en Chillán, en el NOA, en el Estadio Nelson Oyarzún Arenas de Chillán, donde estamos trabajando el micrófono de BLN Deportes junto a JC Maldonado. Te saludo de inmediato, Juan Carlos, ¿cómo está la situación allí, esperando por Ñublense y Curicó Unido?
2: ¿Cómo estás, Claudio Riquelme? Gusto saludarte. 12 grados la temperatura, un poquito más baja la sensación térmica, un día totalmente despejado. Sí, acá tú lo dices, en la ciudad de Chillán, Estadio Nelson Oyarzún Arena. Vamos al NOA, decían alguien por ahí cuando está.
1: Cuando vamos al NOA.
2: Trabajan. Vamos al NOA, sobre todo hay la gente que está en las perillas siempre, ¿eh? Vamos al NOA.
1: Así.
2: Cuando ya te cuento, Claudio Riquelme, gusto saludarte a ti, a Salvador Contreras y a Sebastián Ormazábal, que ya trabajan el cuadro curicano, los 11 titulares también apartados, los que van a la banca en un juego ahí a un solo toque, también por el sector. Ubicado en el sector norte, lo hace el cuadro local de Ñublense de Chillán. Poco público a esta hora.
1: Poca gente.
2: Tengo que decir.
1: ¿Ya?
2: Poca gente. Yo diría que a esta hora de la tarde, cuando aproximadamente faltan 25 minutos para el pitazo inicial de este compromiso, yo digo que no hay más de 300, 400 personas acá en el Nelson Oyarzún Arenas.
1: Poca gente. Es que es un lugar de ambiente, donde todo es diferente.
2: Es un lugar donde todo es diferente.
1: Sí, bueno.
2: Fuera, hay que competir con un partido del Mundial también, 16 horas.
1: Donde siempre alegremente. Ah, el Noa Noa. Sebastián Ormazábal en el Nelson Oyarzún Arena. Se presenta Curicó y fecha 5 Copa Chile. ¿Cómo te va?
3: Bienvenido. Hola, ¿cómo estás, Claudio?
1: JC. Bien, lindo día acá en Curicó.
3: Así es, maravilloso día en Curicó. Soleado, a pesar de las precipitaciones del día de ayer. Don Salvador Contreras, también lo saludamos. Lo decía Juan Carlos, este partido va a estar disputándose desde el segundo tiempo en paralelo con Brasil con Noruega. Partidazo, ¿no? Ya entramos de lleno a lo que es
1: los octavos
3: de final. Sí, a las 4 de la tarde comienza.
1: Bien, algo informaremos, pues, alcanzamos,
3: sí,
1: durante,
3: sí,
1: la transmisión.
2: No me dejen solo.
3: No.
1: ¿Qué dice JC Bet?
3: Ah, de veras.
1: Brasil-Noruega.
2: Brasil.
1: Brasil, fácil, ¿o no?
2: Brasil. No, fácil.
1: El otro día,
2: no hay partido fácil de aquí en más.
1: JC Bet dijo Argentina por lo menos por 2. Al menos por 2.
2: Por 2 minutos,
1: Croacia, no por los penales.
2: Sí, pero dije que Croacia, Portugal ya está bien parejo y así lo estuvo hasta prácticamente al final. Así,
1: claro,
2: que
1: se acierta y a veces no.
2: Sí. Oye, saludo a toda la gente que ya está en sintonía. Alguien ya estaba diciendo que ahora parte de la transmisión. Ya estamos al aire para este compromiso.
1: Estamos al aire, como Juan Carlos, no, ¿cómo se llama? Juanín Juan Harry, es el que dice, estamos al aire, Tulio, estamos al aire. Bueno, vamos a conocer la formación de un momento a otro. Cuéntame, ¿está ratificado el equipo albirrojo para presentarse hoy ahí en Chillán?
2: Totalmente ratificado el 11 titular del cuadro de Damián Muñoz, el cuadro de Curicó Unido. También lo hizo hace muy poquitos minutos el cuadro de Ñublense, de un ex Curicó Unido, del Coto Rivera.
1: Así es. ¿Trae mucha sorpresa Curicó, no?
2: Un par jugadores que hacen la diferencia, que vienen en el 11 titular, y algunos que aparecen en la banca, que no habían sido citados en esta Copa Chile también.
1: Ah, mira, algunas oportunidades. Bueno, vamos a conocer eso de un segundo a otro. Antes, Sebastián Ormazábal, cuéntame cómo lo hace la gente para participar o en qué redes nos encuentra. ¿Dónde nos puede encontrar en esta transmisión?
3: Oye, muy fácil, más 569-9597-9492 para comunicarse con nosotros vía WhatsApp. Y por supuesto, ya vamos a estar transmitiendo todo esto y más a través de nuestra multiplataforma. Oye, mucha gente, siempre nos quedamos habitualmente con las plataformas que son más habituales, como son Facebook, por ejemplo. Pero en YouTube se concentra
1: también,
3: una.
1: Sí.
3: Importante cantidad de gente. El otro día estábamos chequeándola, muchos comentarios de personas que incluso no están en la ciudad, no están en Curicó, están viajando desde el extranjero, así que un saludo para todos ellos quienes se conectan en nuestras redes sociales, @BLN Radio. Estamos en todas para esta Copa Chile que arranca en un ratito más.
1: Y que va a comenzar de inmediato con lo que usted está esperando. ¿Cómo va a formar Curicó Unido? Lo sabe JC Maldonado, lo cuenta, puesta en el aire de Salvador Contreras. Y nos vamos con esa oncena del técnico Damián Muñoz.
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2: Esta es la oncena titular que presentará Damián Muñoz para enfrentar al cuadro de Ñublense en Puerto

0: 22, el loco Damián Tello, línea de 4, lateral derecho con el número 14, Manteca Junior. Christopher Medina, centrales, Rodrigo Colombo con la número 4, 23 para Lucas López, y lateral izquierdo con la número 37, el Ronald Guzmán, cierran la defensa del cuadro curicano. 15 para Henry Sangüesa, 8, novedad de titular Joaquín Romo, con la número 10, Javier Cocorre Tamales, con la número 17, Benjamín Inostroza, 38 para Vicente Saldivia, y con la número 9, el toro Leandro Venegas.
1: Esa es la formación de Curicó Unido para el día de hoy, Sebastián Ormazábal. Yo diría dos modificaciones, de hecho, sí, respecto al último equipo. Solamente la inclusión de Romo en la mitad de la cancha, en lugar de Ormeño, y arriba, en lugar de Alfaro, oportunidad para Vicente Saldivia. Son los dos que tienen la chance de mostrarse desde el minuto uno el día de hoy.
2: Sí, un equipo base que ya está agarrando vuelo, con algunas incrustaciones. Tú lo decías, el tema de Saldivia, quien hoy es uno de los que va a arrancar desde el minuto cero. A ver, a mí me parece que Curicó Unido sigue en la misma búsqueda, pero aquí yo le voy a dar un tinte especial, porque yo creo que la Copa Chile, restan dos partidos para que finalice esta fase grupal, Curicó le quedan dos salidas, ya está en una, digamos, en Chillán, y posteriormente tiene que viajar, si no es a Concepción, es a Coronel, al Federico Schwager, ahí podría ser de local la UDConce. Yo creo que Curicó va a ir agarrando vuelitos en la Copa Chile. O sea, yo me quiero concentrar también en esto. Pues si Curicó llega a una instancia...
1: Y se va a ir tentando, dice.
2: Exactamente.
1: Sí. Y le está yendo bien.
2: Y pasó el año pasado, porque Curicó el año pasado en la Copa Chile clasifica y va a una definición con la U, ustedes recordarán, y logra eliminar a la U, a una U que venía muy prendida, y comienza a agarrar este vuelito. Yo creo que llega incluso mejor perfilado Curicó en caso de que accediera a la próxima fase. Vamos a ver qué le tocaría, no sé, todavía hay dos compromisos en los cuales van a definir las llaves, pero Curicó Unido yo creo que poco a poco, con esta vuelta de mano que le están encontrando al equipo, y con esta solidez, con esta regularidad, yo creo que se puede ir tentando con los dos torneos. Ojalá que se sea. En relación al equipo, el equipo mantiene una base importante, sobre todo en defensa. Fíjate los nombres que están. Colombo y Lucas López vuelven a ser, digamos, los jugadores que van a estar en esa zona. También lo de Henry Sangüesa en la mitad de la cancha. Benjamín Inostroza, ojo con él, que se viene consolidando día a día. Viene haciendo muy buen papel y de alguna manera también se lo ha ido ganando. Arriba Venegas, o sea, claramente le quiere dar minuto, le quiere dar rodaje al 9 de Curicó Unido. Y el resto de los jugadores, claro, tú lo dices, o sea, estamos en el caso de Vicente Saldivia, que va a comenzar a sumar, pero si tú ves la banca de Curicó, por ejemplo, aparecen también cartas que van a ir a pelear un puesto. Ya está de regreso Juan Pablo Gómez, si tú lo quieres ver de esa forma, y Bruno Beglio también hace sus apariciones ya en el banco de suplentes. También Gabriel Sarri, imagínate, un jugador que hasta antes de la irrupción de Lucas López era la dupla con Colombo, y ahora están ahí, están a la espera, están esperando su oportunidad. Así que yo creo que tanto el equipo como la banca, digamos, están entrando en una competencia interna de ganar un puesto, que esto es tremendamente beneficioso para Curicó. Los altos rendimientos de todos los jugadores que están siendo titulares y quienes están esperando una oportunidad hace que el equipo se potencie. Y esta Copa Chile es fundamental para ir dándole rodaje de cara a la segunda rueda. Que ojo, que una segunda rueda que se ve muy auspiciosa para Curicó. Yo creo que mucho más de lo que ha mostrado hasta ahora. Porque Curicó sigue en una zona muy intermedia, pero necesita ir sumando puntos para, ¿por qué no?, para postularse como un serio candidato a ir a pelear por la liguilla. Yo creo que pensar en el título, yo creo que en esta pasada son, claro, palabras Alejo, mayores.
1: Tendría que ser un campañón, claro, y otros caerse mucho, ¿no?
2: Pero sí, de acceder a la liguilla, llegar como uno de los que viene embalado, digamos, viene fuerte, viene con ritmo. Y yo creo que eso tiene que apostar Curicó Unido en esta segunda rueda. Pero todo esto es paso a paso, pues ni siquiera parte la Liga de Ascenso. Pero yo creo que Curicó.
1: Y cambia la historia, el equipo.
2: Cambia la historia.
1: Los equipos de la B habitualmente nos dejan, no es que los de primera sean peor, ¿no? Pero juegan más raspado, juegan un poquito más con overall. Se le ha dado, sí, contra equipos de primera que ha podido hacer su juego Curicó, pero cuántas veces vimos en la primera rueda de la Liga de Ascenso que hay equipos que no te dejan hacer tu juego y te obligan a hacer otra cosa.
2: Sí, por eso, pero se perfila bien Curicó. Yo me quiero quedar con esa sensación. Aquí tiene dos partidos muy importantes, ojo con estos compromisos. Estos compromisos son ante equipos de primera división, son en calidad de visita. Yo creo que va a ser un buen examen tanto Ñublense como la U de Conce. Así que vamos a ver cómo lo termina esta ronda. Recordemos que se juega este partido el próximo, corrígeme Claudio, me parece que no hay fecha, ¿no?
1: No, la próxima semana no tiene partido Curicó, ya. Porque se va a jugar la quinta fecha desde la próxima semana, pero hasta el veintitanto de agosto, y a Curicó le toca el 4 de agosto, creo, el partido final contra la U de Conce, ya, entonces, en fase de grupo. No juega el otro fin de semana, y el siguiente ya retoma la Liga de Ascenso de visita contra Magallanes.
2: O sea, este partido es muy importante para ir a final, el último examen en competencia que tiene antes del inicio de la Liga. Yo creo que este partido es fundamental. Vamos a ver cómo lo enfrenta Curicó. Curicó derrotó a Ñublense acá, eso también es un tema importante, y ahora vamos a ver cómo está en calidad de visitante. Es un buen examen, muy muy buen examen que tiene que rendir Curicó hoy día.
1: Bien, terminó ya el trabajo precompetitivo de Curicó Unido ahí en el Nelson Oyarzún Arenas, JC Maldonado.
0: Todavía sigue trabajando el cuadro curicano, cuando en este minuto se da la orden, quedan solamente los porteros. En el sector sur está trabajando el cuadro curicano, sector norte lo hace el cuadro de Ñublense, todavía permanece, pero en este preciso instante, cuando tú consultas, se termina el trabajo en cancha del cuadro de la banda sangre, va camino a camarines.
1: ¿Va a vestir de blanco Curicó? ¿Camiseta tradicional?
0: Sí, camiseta tradicional.
1: Ya, perfecto.
0: Tradicional para enfrentar al cuadro Ñublense. No la vino tinto que la hizo en el partido pasado.
1: No.
0: De local ante la U de Conce. Recordemos que hay partido en el mismo horario. Recordemos que este es un grupo que se tiene que definir. Juega la U de Conce con Ranger. Depende de algunos resultados, Curicó podría clasificar hoy. Recordemos que clasifican los dos primeros de este grupo, de cada grupo, el grupo F, el del cuadro curicano, Ñublense, la U de Conce y también el cuadro de Rangers.
1: Vamos a hacer la pausa para seguir viviendo esta previa. Falta poquito, 16 minutos nos separan de la hora pactada para que comience el fútbol en el Nelson Oyarzún Arenas de Chillán. Ya seguimos con esta transmisión del juego entre Ñublense y Curicó Unido.
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1: A las 2 de la tarde con 48 minutos, 2 con 48, estamos de regreso. Ya se fueron también los chillanejos al cambio de indumentaria. ¿Sigue habiendo tan poco público como nos describías, Juan Carlos Maldonado, ahí en el Nelson Oyersun?
14: Ha subido un poquito, obviamente, acercándose del el partido, pero creo que no es el público que se espera para un clásico ante el cuadro de Curicó Unido. En cuanto al cuadro local, poca gente. Yo, bueno, las dimensiones más o menos, la vista que tengo yo acá del cuarto piso, yo diría que aproximadamente unas 1,000 personas, no sé si estoy tan equivocado, le consulto lo de hacia arriba, me dicen alguna gente que está a un costado mío acá, unas 1,000 personas a esta hora acá en el estadio. Se ve muy poco porque es un estadio que tiene una capacidad, si no me equivoco, para 12,000 personas, así que es un partido que se va a jugar sin público visitante. Seguramente, claro, que si hubiera estado autorizado tendríamos 200, 300 hinchas curicanos apostados acá en la cabecera sur, pero no es así, así que a esta hora, cuando faltan pocos minutos, exactamente 10 minutos para el inicio del compromiso, yo diría que unas 1,000 personas. Ahora, se escucha algún bombo, algunas cosas, seguramente la barra que acá se denomina Los Rediablos, están en la parte baja, seguramente que ese lugar se va a ocupar un poquito, pero creo que bajísimo. Bueno, hay que considerar que Copa Chile, lo decía Sebastián, segundo tiempo esto se va a jugar con un partido del Mundial.
1: Para la gente se quedó para ver Brasil-Noruega. Se quedó para ver Brasil-Noruega. Poca gente, o sea, 1,000 personas, muy poco.
14: No, poquísima gente. Poquísima gente para la importancia que tiene más allá de Copa Chile, un clásico. Recordemos que Ñublense se perdió de local y por ahí fue muy criticado el Coto Rivera por no haber utilizado más todas las armas, ¿no?, que tenía, claro, para ese partido, todos los titulares. Y que
1: hoy tampoco, que, y, hoy tampoco, pero trae más gente a la banca.
14: Sí, hoy tampoco. Sí, ha cambiado, tiene otra mixtura, ha cambiado algunos jugadores, pero por ejemplo, Hernán Muñoz, el Guasito, va de titular. El partido pasado lo había hecho Nicolás Pérez. Pero bueno, son situaciones que nos generan en esta Copa Chile en medio de la cita planetaria.
1: Vamos al detalle, pues vamos a la lista, no perdamos un instante más, faltan 10 minutos para las 3 de la tarde, hora pactada para el inicio del partido, y aquí está la formación del conjunto rojo, el equipo del Coto Rivera.
13: Formación Ñublense.
14: Estos son los 11 jugadores dispuestos por el Coto Rivera, Juan José Rivera, para enfrentar al cuadro de Curicó Unido, un ex Curicó Unido, número 25 en portería, el Guasito Hernán Muñoz, 3 para Carlos Salomón, 14 para Giovanni Campuzano, 19 Ignacio Tapia, Sebastián Valencia con la número 15, 18 para Diego Céspedes, 22 Alex Valdés, 10 Matías Plaza, 28 para Manuel Rivera, 31 para Justin Poblete y con la número 35, León Mancilla, cierra la oncena titular del cuadro rojo de Ñublense.
1: ¿Qué debiera hacer Muñoz en la puerta? Salomón, Valencia y Céspedes. Querido Seba, los tres zagueros, juega con tres habitualmente el Coto Rivera. Poblete, Mancilla, Rivera, Campuzano y Plaza. Plaza más suelto, más libre. Arriba Valdés y Tapia como los delanteros para el conjunto rojo de Ñublense.
2: Sí, a ver, es buen equipo, pero tiene algunos movimientos, también tiene muy buena banca, hay jugadores como Lucas Molina, por ejemplo, Geraldino, que son jugadores que, Bozo, que en otras instancias podrían ser titulares, sin lugar a dudas. Así que yo creo que ellos también están en una parada de ir probando algunas cositas. Vamos a ver si no me cabe la menor duda que se van a generar muchos cambios en el segundo tiempo. O sea, depende de cómo se vaya dando el resultado. Si esto se encamina en una igualdad, digamos, en un 0-0, Van a venir jugadores como Lucas Molina, Geraldino, que son jugadores que van a intentar cambiarle un poquito. Prescinde de Pablo Calderón, que había jugado acá también en Curicó, ahora va al banco de suplentes. Así que ahí está. Vamos a ver cómo enfrenta Curicó. Me parece que es un partido muy, muy atractivo, con muchos ingredientes que pueden ser modificados. Así que vamos a estar muy pendientes de cómo le va al cuadro curicano en Chillán, en un partido que me hubiese gustado que hubiese tenido una mayor efervescencia. Yo también lo digo.
1: Otro marco de público,
2: se ve muy poquita gente y también con presencia de hinchada curicana. Yo creo esto lo hemos hablado muchas veces, pero bueno.
1: No vamos a volver a ver partidos, creo yo, de ese tipo, o sea, en un buen tiempo. Clásicos con hinchada visitante ya no hay.
2: No, y este partido tiene historia.
1: Nos acostumbramos ya.
2: Nos mal acostumbramos, pero ojalá que esto ya vaya cambiando en algún momento, pero ahí está.
1: ¿Viene Curicó todavía no, JC?
14: Todavía no, están todos dispuestos los gráficos ahí esperando la salida de los jugadores, tanto del cuadro local como el cuadro visitante. Y de acuerdo a lo anterior, creo que muchas veces para solucionar problemas es mejor restringir. Y creo que por ahí se ha ido tomando esa medida. No nos compliquemos, se juega sin visita. Ya se está haciendo algo prácticamente normal.
1: Saquémoslo adelante. Oye, ¿quiénes van a ser los árbitros en este partido en Chillán?
14: El señor gendarme. Diego Flores. Diego Flores será el juez central del compromiso. Sergio Lagos, asistente número uno. Dos para Diego Vidal. Y el cuarto juez será el señor Rodrigo Rivera.
1: Perfecto. Diego Flores a cargo entonces de conducir este partido. Van a salir a la cancha de un momento a otro los jugadores de Ñublense, también los de Curicó. La banca de Curicó Unido, por favor.
14: El Tommy Vergara con la número 1, 3 para Gabriel Sarria, 5, esperemos que tenga minutos, el uruguayo Bruno Beglio. Enzo Ormeño con la número 21, 39 para Juan Pablo Gómez, 25 para Mauro López, 27 para Joaquín Alfaro, 42 para Dylan Millañir y con la número 13 el tanque Cristian Bustamante.
1: Ahí está la banca completita entonces de todos los jugadores que se pueden llevar a esa instancia, ¿cierto? A la suplencia en un partido de Copa Chile, que son, ¿cuántos son? Los que llevan 9, ¿no?
14: ¿Cuánto?
1: A la banca. Nueve, ¿cierto?
14: Son 9 jugadores. Sí, que estaba mirando acá los puntos que tiene Ñublense. No, son 9, 7 tiene Curicó, 6 Ranger, solamente con un punto la U de Conce. 9 jugadores van a la banca.
1: A diferencia de la Liga de Ascenso, donde llevan 7. Bueno, Sebastián Ormazábal, van a venir de un momento a otro a la cancha. ¿Qué esperas ver de Curicó en este juego?
2: Lo que había mencionado anteriormente, o sea, yo creo que acá está, sigue que Damián Muñoz siga buscando la regularidad. Yo sé que lo ha encontrado, pero una cosa es encontrarla y la otra cosa es sostenerla. Yo creo que Curicó está muy bien perfilado. Algunas incrustaciones, yo creo que él también está viendo los potencial de algunos jugadores, y quiero concentrarme en ese comentario con Saldivia, que es un jugador que va a ir de titular y en un partido de visita con cierto ingrediente, pero sostiene una línea, una columna vertebral ya de los dos centrales con Colombo y López, más arriba Sangüesa, el mismo Retamales, posteriormente Venegas, o sea, la columna vertebral, yo no sé si coinciden conmigo, Claudio, yo creo que ya a lo menos la tiene.
1: No, de hecho es el equipo como más estelar, hoy día hay oportunidad para Romo y para el joven Saldivia.
2: Y los laterales,
1: y
2: es
1: lo único,
2: Medina
1: es
2: con Lucumán.
1: Es que hoy día son ellos los laterales.
2: Claro.
1: Y lo otro que habrá que ver cuando vuelva a la liga, si el Benji Nostroza se va a quedar con la posición de extremo izquierdo o va a aparecer López, ponte tú. Pero hoy día es esto con esas dos oportunidades que decimos. Bueno, van saliendo a la cancha los equipos ya. Estadio Nelson Oyarzún Arenas de Chillán. Se va a presentar Curicó Unido ante un público bajo, un poquito más de 1,000 espectadores para este juego. Uniforme tradicional para el equipo curicano. Camiseta blanca con la franja roja. Los pantalones son negros. Las medias son blancas. Para el equipo de Curicó Unido, de rojo, íntegramente de rojo. Camiseta, pantalón y medias lo hace Ñublense. De celeste viste el Loco Tello. En este partido de verde lo va a hacer, me parece, sí, de verde lo va a hacer el guasito Hernán Muñoz, que es uno de los ex Curicó Unido, que está en Ñublense. No veo otro en la titular, JC, ¿no? Pero sí en Curicó hay exjugadores de Ñublense.
14: Sí, pero por ejemplo, no está en Ñublense, no está el Joaco. Joaquín González no está de ni titular ni tampoco está en la banca. está en la banca. Sí, hay jugadores como el Manteca Medina, que tiene pasado en el cuadro de Ñublense.
1: Oye, quedémonos contigo permanentemente, JC, ¿te parece? Nos quedamos contigo, sí, ahí, supuesto, permanentemente, para poder ir apreciando lo que sucede en Chillán. Sin público visitante, lo sabemos, pero tú sabes que de repente hay gente que se consigue. ¿Ves? Se divisa a alguien, ¿o no? No sé si alentando, pero hinchando ahí por Curicó.
14: Sí, algunas caras conocidas, pero más cercano a la institución. Difícil que se hagan identificar de alguna manera. Lo que uno sí identifica, por ejemplo, una camiseta de Curicó en la barra de Ñublense, seguramente, sí. Obviamente, vuelta hacia abajo. Va a saludar la gente de Ñublense a su parcialidad. El cuadro curicano se forma para la foto, no tiene quien saludar. Lo hemos dicho en esta ocasión, que no hay público visitante, así que esperemos que sea un lindo partido. 12 grados, como te decía, la temperatura, un poquito más bajo la sensación térmica, un día totalmente despejado. Falta muy poco ya para este compromiso, sorteo de capitanes, Leandro Venegas por el lado del cuadro curicano y Giovanni Campuzano, el número 14, es el capitán por el lado del cuadro rojo, el cuadro de Ñublense.
1: Esos son los capitanes para el día de hoy. Ahí está el Toro Venegas, listo, conversando con Diego Flores y con el capitán chillanejo, entonces, Giovanni Campuzano. ¿Quién va a ser tu jugador elegido el día de hoy, Sebastián Ormazábal? ¿El jugador que pueda ser clave o determinante en este partido para Curicó?
2: O sea, más allá de eso, yo me voy a quedar con el debutante, po. O sea, más que debutante, sino que va en la alineación desde el arranque. Me voy a quedar con Saldivia. Veamos, no es lo mismo ingresar con un partido ya bastante avanzado que hacerlo desde el minuto cero, po, desde el inicio. Ahí hay una presión extra, creo yo. Y vas desarrollándote en base, va avanzando el juego. Entonces, no es lo mismo entrar con jugadores que están a 100 kilómetros por hora y tú tienes que hacer un trabajo específico, o entrar desde el inicio, donde la indicación viene del técnico desde el camarín.
1: Claro.
2: Vamos a ver, le voy a dar esas fichitas a Saldivia para ver cómo se desenvuelve.
1: JC Maldonado, para ti, ¿quién es el jugador que puede ser determinante en Curicó?
14: Sigo insistiendo que ha ido de menos a más, se espera mucho más también de él. Coco Retamale, Javier Coco Retamale, mi fichita para este partido.
1: Yo me voy a ir, como dijo el Seba, con el nombre nuevo, así que me voy a quedar con Romo, que tiene una chance de titular. Yo no sé hace cuánto no es titular, pero hace largos partidos, o hace harto tiempo, ¿no? En partidos de la Liga de Ascenso. Fue titular en algunos compromisos, empezó como titular, después tuvo una expulsión, ¿se acuerdan? En Copa Chile.
2: Sí.
1: Y después le ha tocado más ser jugador de alternativa que otra cosa en este equipo de Curicó. Hoy eso le va a dar un retoque a la mitad de la cancha, o algo distinto. Se venía jugando con Sangüesa Ormeño, que es prácticamente una doble contención. Romo tiene otra característica, más de manejo de pelota.
2: Sí, absolutamente. A ver, lo de Hinostroza, te quiero llevar para ese lado. Lo de Hinostroza a mí me llama mucho la atención, cómo ha ido avanzando él, cómo ha ido consolidándose, marcando goles. El otro día lo daban por delantero. ¿Tiene la calidad de delantero?
1: ¿Está jugando de eso? ¿De extremo izquierdo?
2: Pero yo lo veía más como, porque no sé si había... Claro, es un extremo, pero
1: ha jugado ahí en Curicó, extremo izquierdo.
2: Sí.
1: Y algunos partidos que jugó de enganche, pero
2: claro,
1: pocos. Dos.
2: Claro.
1: No más que eso.
2: Bueno, ahí está. Lo marcaron de esa manera. Si es la ubicación, vamos a ver qué va a pasar con López, pues si López también está ahí a la expectativa.
1: Así compiten que, por ese lugar.
2: Así es.
1: Ahí está. Nos vamos entonces con el fútbol, que va a comenzar ya en el estadio Nelson Oyarzún Arena. Pita el juez Diego Flores y va a comenzar esta acción junto a JC Maldonado, trabajando en Chillán, en el estadio Nelson Oyarzún. Arranca Copa Chile, quinta fecha, ya está la pelotita en movimiento con la salida de Ñublense. Si lo están viendo, amigas, amigos de BLN Deportes, Ñublense de derecha a izquierda en sus pantallas, a la inversa lo hace Curicó Unido el día de hoy. Uniformes absolutamente tradicionales, brilla el sol en Chillán, sacando la pelota a Hernán Muñoz, que es el arquero. Va tocando, busca franja derecha para Carlos Salomón. El zapatazo largo de Salomón viene buscando profundidad el equipo de Ñublense. La pelota se pierde por un costado. Hay saque de banda lateral que pertenece a Curicó Unido, que va a reponer por la franja izquierda.
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1: La pelota se lucha en la mitad del terreno. Aquí está apropiándose de ella, o lo intentaba al menos Plaza. Mete balón profundo, corta Rodrigo Colombo. A buscar ese balón el Benja y Nostroza. Gana la pelota en zona defensiva Ñublense de nuevo. Va intentando costado diestro. Toca la pelota Céspedes, sale hasta medio terreno. Va tocando por un costado. Elige la franja derecha, salía por esa banda. Venía entregando para Poblete, que es Justin. El balón sobre la izquierda ahora para que juegue Valencia, zaguero central. Sebastián Valencia para Salomón, que es el que se ubica en entre medio, ¿no?, de los zagueros. Céspedes, Salomón y Valencia. Juega por pista derecha, busca por acá con Justin, recupera Curicó. Viene el balón en ofensiva, la quería precisamente el Benji Nostroza. Va recuperando la pelota Ñublense. Zona media, el zapatazo viene a todo lo ancho, busca la pista izquierda. Por acá viene avanzando Giovanni Campuzano, es el capitán el día de hoy. Campuzano que frena, va recortando hacia el medio, toca la pelota cortita, el envío que va buscando área, cabezazo defensivo, segunda pelota es para Ñublense, la tiene, va intentando por acá Mancilla, León Mancilla, el centro que viene, la pelota cruza por el área chica, JC Maldonado, no pasa nada al final, pero se jugó cerca del Locotello.
14: Sí, primera aproximación del cuadro de Ñublense, el cuadro rojo, el cuadro local, lo miró preocupado ahí el Locotello, la pelota, como tú lo dijiste, atravesó toda el área pequeña, no fue interceptada por ningún jugador, pero corrió de alguna manera peligro la portería del cuadro curicano.
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1: 2 minutos, primer tiempo. 2 minutos, 0-0. 0-0 está la cuenta. Junto a Juan Carlos Maldonado desde Chillán para este partido. Estadio Nelson Oyarzún, Arenas. Hay lateral que pertenece al elenco de Ñublense. Viene la orden. El lateral que viene va buscando área curicana. Arriba Don Henry. Saca Sangüesa. Pelota suelta en medio terreno. La quería pinchar por ahí. Buscaba Curicó. No puede. La pelota la captura de nuevo el elenco chillanejo. Viene el balón largo por la pista derecha. Cierra muy bien en defensa. La va sacando por un costado. Era Lucas Sangüesa. Ahí. Lateral nada más, ¿no? Lateral que pertenece a Ñublense.
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1: La va a mover otra vez el elenco chillanejo. Va a reponer costado derecho. Finalmente es lateral. Sí, es lateral solamente. 3 minutos, primer tiempo. Junto a Juan Carlos Maldonado en Chillán. Viene la pelota. Atención, saca desde la línea defensiva de Curicó. Hay una falta. Hay una falta. Sancionada. Juan Carlos Maldonado, contigo.
14: Sí, una falta en salida le comete, me parece que a Henry Sangüesa. Estuvo muy cerca ahí Diego Flores, el juez que viste de amarillo, negro y amarillo para sancionar. Juega desde el fondo el cuadro curicano.
1: 3 y medio de este primer tiempo. La cuenta está 0 para Ñublense de Chillán, 0 para Curicó Unido. Es la quinta fecha de la Copa Chile.
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1: Saca la pelota el elenco rojo, busca banda izquierda para el capitán Giovanni Campuzano. Acelera Campuzano, lo viene persiguiendo por acá Vicente Saldivia. La pelota queda por la banda para Alex Valdés. Va recortando Valdés, la cambió al otro lado. Valdés que busca, sector derecho, cuidado. Ataca Ñublense, quiere sacar el centro, lo aguanta, muy bien. Lo deja o lo hace perder la pelota por el fondo. ¿Quién fue? El jugador Ronald Guzmán. Hay saque de portería que pertenece a Curicó Unido.
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1: Y la juega el Locotello, sale para Colombo. Rodrigo, le pega largo Colombo. Pelota más allá de la mitad de la cancha. Busca directamente al toro Leandro Venegas. El balón vuelve otra vez a pies Chillanejos, la maneja Giovanni Campuzano, se va jugando para Plaza, cuidado, Plaza se junta con Alex Valdés, aguanta bien abierto en la izquierda, le doblan la marca, recupera Curicó, el balón es por dentro, saca esa pelota Henry Sangüesa, balón que viene por la pista derecha para Vicente Saldivia, la mantuvo dentro del campo, upa, lo cruzan fuerte al balón, pero fuerte JC, no pasó nada.
14: Sí, fue muy fuerte esa pierna, me parece que va en plancha, a simple vista, está justo bajo de la posición que estamos nosotros. Le viene a reclamar Leandro Venega al asistente número uno, Sergio Lago, en esa jugada. Nada dice Diego Flores, pero me parece que fue muy fuerte el jugador de Ñublense, que ameritaba lo menos una cartulina amarilla.
1: ¿Sabes lo que pasa? Es que no siempre tocar la pelota significa que no hay falta. Se llevó todo, Seba. No, pelota y pie.
2: No, le metió con todo, o sea, lo vas a llevar con pelota y pie. De hecho, la falta se cobra, entonces.
1: Se cobra,
2: yo,
1: claro.
2: Yo también coincido que si no es una reprimenda fuerte, a lo menos, quizás hubiese puesto la tarjeta amarilla.
1: Bordeando la amarilla. Bueno, bien Flores, que la cobró al menos. Viene la orden, mueve el Juaco Romo. La pelota es por dentro para Rodrigo Colombo. Avanza Curicó. Ahora por la izquierda para Ronald Guzmán. Toca Luquita Sangüesa. Luquita López. Ahí sí. Entrega por la derecha. Lo mezclé con Henry, con Don Henry.
2: Así es.
1: Pelota arriba, ataca Curicó, es buena. A ver, buscaban adentro para el Toro Venegas. Sale el Guaso, sale Hernán Muñoz, atrapa esa pelota, se la queda el golero de Ñublense. Estamos 0-0 en Chillán.
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1: La pelota la tiene Ñublense con Giovanni Campuzano. La levanta, toca, va atrás con Céspedes. Revienta Giovanni Campuzano, que busca largo. Arriba la quería Alex Valdés. La tiene Colombo y va tocando atrás para el Loco Tello. 6:30 del primer tiempo. Se está jugando el fútbol en Chillán, Estadio Nelson Oyarzún. Quinta fecha de la Copa Chile. Acá viene jugando, intenta de nuevo Curicó. Pelota para Cocorre Tamales. Avanza Javier, toca para Saldivia. Buena combinación, pasa Christopher Medina y el centro, el cabezazo, la pelota desviada, intentaba el Benjino Ostroza. Voy contigo, Juan Carlos.
14: Sí, queda la sensación que en esta jugada, primero se junta muy bien el cuadro curicano, lo colectivo, queda la sensación que se adelanta un poquito el Benja. Creo que venía mejor posicionado tal vez Leandro el Toro Venegas, pero ¿sabes qué? Del momento que Retamar toma el balón, creo que Curicó hace buen juego.
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1: Es que viene bien Cocorre Tamales, pues viene bien. Vamos a ver si se le da también el día de hoy en este partido. 7:20 del primer tiempo. 0 para Ñublense, 0 para Curicó Unido. Están jugando por la quinta fecha de la Copa Chile. La pelota la va tocando en el fondo otra vez el elenco rojo de Chillán. Le pega largo, va buscando más allá de la mitad de la cancha. Buena la marca. Recupera Ronald Guzmán, atrás para Luquitas López, sale largo Lucas, balón hasta medio terreno, recupera Ñublense. Vamos para 8 minutos, 8 del primer tiempo, 0-0.
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1: 8 minutos, Sebastián Ormazábal, todo muy parejo de momento en el Nelson Oyarzún, marcador en blanco.
2: Sí, muy parejo, pero a ver, la iniciativa la toma Ñublense, pero no pasa nada, no hablemos de que está llegando con contundencia y ha sometido a Curicó. Curicó, el bloque defensivo, sobre todo en la mitad de la cancha hacia atrás, ha estado muy prolijo, muy atento, no ha llegado con contundencia, con profundidad Ñublense, pero sí se posiciona en la mitad de la cancha. Ahora, Curicó cuando lo hace y va por las bandas y logra llegar arriba, como en esta última jugada con lo buscaba el Benjamín Ostroza, digamos, por arriba, pero para mí ha sido un partido muy, muy parejo, que el único desequilibrio se marca por este protagonismo que intenta darle Ñublense, pero Curicó no pasa problemas, no tiene mayores complicaciones para controlar el juego de los chillanejos.
1: Cuando va a haber lateral en defensiva, sector derecho para Curicó Unido con el Manteca, Christopher Medina, listo para la reposición.
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1: Se están cumpliendo 9 de la primera etapa, 0 para Ñublense, 0 para Curicó Unido. Es la quinta fecha de la Copa Chile. Juegue, dice el juez Diego Flores. Viene la pelota arriba buscando a Leandro, no podía el Toro Venegas, gana la pelota Ñublense, van de izquierda para Giovanni Campuzano, la deja con Alex Valdés, la pierde para mí, es juego en favor de Curicó Unido, corresponde, dice el árbitro, revierte la decisión inicial de uno de sus colaboradores, hay lateral que pertenece al elenco albirrojo. Más atrás, le dice, eso sí, más atrás. Y la pelota viene para Colombo. La tiene Rodrigo. Epa, bonito enganche de largo. El marcador la tiene Colombo. Lo forzaron, no hay falta. Cuidado. La juega rápido Ñublense. La pelota es por la banda izquierda. Ataca ahora el equipo chillanejo. Viene la diagonal. Intentando, puede sacar disparo, portería, cuidado, insiste Ñublense. Pelota de Mancilla a la derecha, al centro, viene pasado el segundo palo. No va a llegar. Por allá el atacante. El que sí llega es Giovanni Campuzano. Viene tocando por banda para Alex Valdés. Saca nuevo centro. Cabezazo defensivo de Ronald Guzmán. La pelota la captura otra vez Ñublense. Intenta por la derecha. Vienen juntándose los chillanejos. Sale a marcar Ronald Guzmán. La pelota va sobre un costado. Hay nuevo lateral que pertenece al dueño de casa.
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1: Va moviendo de nuevo Ñublense, lateral, la ponen dentro del área. Cabezazo defensivo. Arriba quiere sacar esa pelota el elenco curicano. Le va quedando por acá. La pinche va para adelante. Corre Tamales. Alcanza a cruzar en última instancia un zaguero. Rompe justo en la mitad de la cancha. El lateral de ataque para Curicó.
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1: Era buena porque era Retamales con pelota dominada contra un zaguero en la mitad y de ahí no había nadie más.
2: O sea, si lograba puntear el balón y con la fuerza que venía se iba solo en demanda del arco. Pero bueno, ahí estuvo también muy bien el defensor de Ñublense para enviarle a la galería.
1: Alcanzó a cruzar justo a tiempo. Hay otra vez juego desde el costado que pertenece a Curicó Unido. Van a sacar desde la banda izquierda, viene la orden para el lateral, la pelota va buscando el área, arriba la quiere Leandro, pivoteó Leandro, insistencia curicana, puede ser, saca la pelota como puede Ñublense, por acá la viene capturando Cocorre Tamales, aguanta la pelota, es Christopher Medina, la tiene Medina, el Manteca y lateral que pertenece a Curicó Unido. Era buena la maniobra, era buena la peinada de Venegas. Estuvo cerca de llegar otro hombre en Curicó. Ya vaya a volver con JC Maldonado para esa maniobra porque insiste Curicó Unido. Y la tiene Christopher. Medina que la pone al área. Aguanta Leandro. Con el pecho la juega hacia atrás y la viene levantando por acá Curicó. Pelota contra el área. La termina por acá con un zurdazo que no encuentra destino. Era Guzmán, me parece. A cruzar en defensa Lucas. La pelota está afuera, no sale. Insiste Ñublense, la va luchando Curicó, ahora pitan falta. Es tiro libre para el equipo dueño de casa.
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1: Vamos viendo de nuevo el equipo de Ñublense. La tiene, va sacando desde el fondo. Acá van los zagueros, la tiene Valencia, Sebastián. Claudio. Toca dentro para Salomón. Sí, voy contigo, JC Maldonado.
14: Sí, muy interesante la jugada anterior, la que tú describías de alguna manera, porque viene el balón prácticamente de un lateral y se ubica muy bien el Toro Venegas, sale prácticamente de un costado del portero de Hernán, el Guasito Muñoz, gana el cabezazo y llegaba muy bien el jugador, no logra identificar, de Curicó Unido, y creo que ha sido una aproximación de la más clara que ha tenido el partido, por lo menos de parte del cuadro curicano.
1: Sí, como aproximación tal, es la más clara que ha tenido hasta ahora, Sebastián. 13 minutos del primer tiempo en este 0-0.
2: Sí, a ver, es que un poco lo que yo digo, o sea, si bien Ñublense, yo creo que adelanta un poquito más sus líneas, Curicó está dos pasos más atrás, y defiende bien, pero cuando sale Curicó lo hace con velocidad y daña a la línea de tres que puso el Coto Rivera ahí en el fondo. Así que no, me parece que Curicó va, cuidado con esta.
1: A ver, viene Ñublense, última línea, va sacando la pelota Curicó Unido, vuelvo contigo, dale nomás.
2: Sí, cuando Curicó avanza y lo hace rápido y hace daño, llega, habitualmente está pillando un poquito mal parada o retrocediendo de espalda al arco a los defensores de Ñublense y eso les complica, más allá de que todavía, insisto, el posicionamiento en la mitad de la cancha, la línea de centrales está en la mitad de la cancha, corresponde a Ñublense.
1: Sí, de acuerdo. Lo que sí es que se mantiene un orden en Curicó.
2: Sí,
1: se mantiene un
2: orden. Absolutamente.
1: Por ahora no genera llegadas Ñublense, que tiene un leve predominio, pero leve, ¿ah? Al ejercer su juego sobre el de Curicó. Esto está más bien parejo. Insiste Ñublense, ahora sí, pelota dentro del área, pincha, era el Juaco Romo. Insistencia chillaneja, viene la pisadita. ¡Atención! Buscaba por la banda izquierda con Plaza, se llena de enganches, Plaza, siempre Plaza. Levanta largo, centro, un hombre que le pega, pero blandito, atrapa el loco Tello sin problemas. JC, era Poblete.
14: Sí, me parece que ha sido una de las más claras del cuadro de Ñublense. Le pega blandito, tú lo describes muy bien, porque si le pega de lleno tal vez estaría celebrando el primer gol el cuadro local. El cuadro de Ñublense estuvo muy atento ahí, Damián Tello, para atrapar ese balón.
1: Sin ninguna dificultad, refrendando lo que veníamos diciendo, o sea, el partido está muy parejo y no tiene grandes llegadas de momento,
2: no,
1: se va.
2: No, para nada, no, me parece que no. A ver, Ñublense sí intenta tomar protagonismo, pero ante una defensa tremendamente ordenada. Incluso una línea de cuatro que si tú le sumas, queda en una línea de cinco porque Henry Sangüesa se mete en la entre medio de los centrales.
1: Y viene Curicó, a ver, estaba con la pelota dominada, ¿era Retamales? Sí, era Javier Cocó Retamales. El balón lo va sacando ahora Ñublense. Atención, viene jugando pelota sobre la derecha. 15 minutos del primer tiempo. Ahora sí te escucho, JC Maldonado. Gracias. Ahí está, fuerte y claro. La pelota sobre el costado porque hay tiro libre. Se pitó una falta, una infracción sobre el Benja y Nostroza. Sebastián, que queda sentido, pero nada grave.
2: No, para nada. A ver.
14: No es falta, muchachos.
1: ¿No fue falta?
14: No es falta. Lo que pasa es que le pega el balón en la cara. Le pega el balón en la cara cuando la pelota se va al lateral, por eso detiene el fútbol, señor Diego Flores, que te aprovecho de contar.
1: ¿Qué cosa?
14: El partido. Perdón,
1: ¿me escuchas? No, dele. Sí,
14: pues. Sí, me contaba que le había llegado el balón en la cara al Benja y Nostroza, por eso estaba atendido y detiene el balón el juez del compromiso. Ah, les quería contar una cosita. Cuando iba a comenzar el partido, y hay que recordar algo, que hoy, este fin de semana, comienzan a regir algunas nuevas reglas en el fútbol chileno.
1: ¿Ya?
14: Y le hace la señal Diego Flores hacia las bancas y a todos los jugadores, eso de taparse la boca. Ya no está
1: permitido. Desde este fin de semana.
14: Desde el 4, desde ayer.
1: Perfecto. Por eso les hace la advertencia. Y cuando hace el sorteo de los capitanes, advertimos algo como una conversación, Y a las bancas también les dijo.
14: Sí, esas son las reglas que vamos a ir identificando o comentándole a la gente. Una, la que fue muy notoria, porque se hizo la seña de taparse la boca y le indicó a todos los jugadores, también a las bancas, también este tema de los 5 segundos para sacar un lateral. El jugador que sale atendido tiene que permanecer un minuto fuera, así que algunas cositas que ha ido dejando el Mundial también, donde se están efectuando esta nueva normativa.
1: Y que entran en vigor, pues. Oye, 10 de 10, llegas fantástico, J.C. Maldonado. Como siempre, sonido inigualable.
14: Lo estaba esperando.
1: Muy bien.
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1: 0-0 hasta el fútbol. Viene Alex Valdés intentando para Ñublense. Que no, va levantando, no centro, más bien un cambio de frente. La pelota por el otro costado para buscar al jugador Justin Poblete. Ataca ahora en ofensiva. Lo va intentando costado derecho el elenco chillanejo. Roba y va para adelante Ronald. Zapatitos amarillos hoy para Ronald Guzmán. Aguanta la pelota muy bien. Y ahí la está cuidando, la está protegiendo el Benji Nostroza. Toca para Cocorre Tamales. De primera viene el pase por dentro con el Juaco Roma. Aguanta, pone el cuerpo, saca el fútbol sobre la derecha. Ataque Manteca. Viene Christopher. Buena pelota. Atención, balón dentro del área. Ay, era buena. Balón dentro del área para el Benja o para Coco. No, de cara al sol. Para el Benji Nostroza. Sí. Yo pensé que, creo que hasta el sol lo pudo haber perjudicado. No se la pudo bajar al toro.
14: Sí, era el Benja en definitiva. Me parece que le faltaron un par de centímetros al Benja, porque llega un poquito incómodo a ese balón. Además, lo que tú dices, le da el sol totalmente frente. Lo vemos a cada rato al guasito Hernán Muñoz taparse, hacerse la visera. Pero era buenísima la jugada, porque si se la bajaba el toro de ahí es como el Salvador. No perdona.
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1: Desde ahí no falla, ¿no? El toro con una pelota, punto penal hacia adentro. No falla. Viene Ñublense, 0-0 la cuenta, 18 minutos primer tiempo. El fútbol de plaza busca con Alex Valdés, banda zurda. Quiere Valdés, cuidado. Hay un choque, no hay falta. Recupera la pelota Ñublense, pisadita de balón ahora de Rivera. ¿Qué pasó? ¡Qué bueno! Vuela el loco Tello, llegando abajo, pelota al tiro de esquina. Hay córner que pertenece a Ñublense.
14: Sí, estuvo muy bien el loco Tello en esta última jugada. Primer tiro de esquina para el cuadro local, para el cuadro de Ñublense de Chillán.
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1: Pues Manuel Rivera es la primera llegada para anotar en la libreta. Un tiro cruzado. No iba tan, no sé si iba al arco de hecho, pero iba ajustado. Mete las manos Tello, ahí tiro de esquina. Hay córner que pertenece a Ñublense. Sector derecho del avance rojo, se juega en Chillán. Por ahora es 0-0 el marcador. Advierte Diego Flores, le dicen no hagan tonteras en el área. Los estoy mirando, si la pelota está en movimiento, pito. Para un lado o para el otro. Viene la orden, atención. Ya está el silbato, juegue, dice Flores. La sacan en corto los hombres de Ñublense. La pelota es para Diego Plaza, la quiere poner al área. Saca Curicó, balón por un costado. Hay lateral que pertenece a los dueños de casa.
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1: Así se escucha el fútbol en BLN Deportes. 20 minutos, primer tiempo. 0 para Ñublense, 0 para Curicó Unido. Quinta fecha, Copa Chile, mueve la pelota Ñublense atrás ahora. Balón para Salomón, Salomón saca para que la tenga Valencia, Sebastián. Avanza Valencia, aquí está el Seba. Valencia que va tocando, quería filtrar balón. Corta en defensa, sacaba esa pelota el Manteca, Christopher Medina. Cuidado, la pisadita, no, es el látigo, viene al centro. La gente reacciona a ese látigo que tiró el jugador de Ñublense de Chillán, le salió bien, hay tiro de esquina, hay córner que pertenece a Ñublense.
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1: A ver, viene la orden para el tiro de esquina. Va a pegar Ñublense, sector izquierdo del avance rojo con Valdés. Alex, la pegada que viene al primer palo, al cabezazo, es defensivo. Otra vez pelota al córner para Ñublense.
19: Número 3.
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1: Va a cruzar toda la cancha el jugador de Ñublense, que va a ejecutar ahora desde el otro costado, rinconcito nororiente, para entrarle a ese balón. Estamos 0 a 0, 21 minutos del primer tiempo. Persiste la igualdad aún. Valdés acomodó. Ahora, desde el sector derecho del avance chillanejo, viene la orden. Va a jugar a Alex Valdés. El centro venía de Valdés. El cabezazo se pierde absolutamente por encima. Va a jugar el equipo curicano desde el fondo.
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2: A ver, un Ñublense que muestra un poquito algunas cositas. Lo de buscar constantemente el segundo palo de Curicó Unido vía aérea, no sé si estoy muy de acuerdo, no sé si el mejor intérprete es Inostroza para eso, por un tema de envergadura física, de estatura, no sé si es su fuerte tampoco. Yo creo que el fuerte de Inostroza está más en los pies. Entonces, claro, está bien, se busca el Toro Venegas también, y va a la fuerza arriba y todo, pero Curicó tiene, me gustaría que entrara más con balón dominado, con algunas conexiones, no tanto de tratar de abrir la cancha y buscar la cabeza de algún jugador. Así que, bueno, me parece que más allá de esta llegada de Ñublense, el partido sigue siendo parejo, muy trabado en la mitad de la cancha, pero un Curicó Unido que no se deja pasar a llevar, no se deja, y está muy defensivo también, pero no han logrado hacerle daño con contundencia a Ñublense.
1: Por ahora es un leve dominio, yo insisto, de parejo no, un poquito más dominante Ñublense, pero no tiene, salvo ese tiro de Plaza y la tapada de Tello, grandes llegadas hasta ahora. El fútbol lo viene haciendo Curicó, roba la pelota y va para adelante. Atención, atacan tres, defienden tres, venía el pase del Toro Leandro Venegas, mete con todo el Toro, alcanza a cerrar en el fondo, resuelve Ñublense. ¿Qué pasó? ¿Qué pasó? ¿Por qué reclaman a María? A mí me parece una falta común. Bueno, la gente está en su derecho de pedir lo que quiera, JC.
14: Sí, me parece que esta falta es mucho menos de lo que sucedió en minutos anteriores, recién comenzado el partido, que le fueron muy fuertes, me parece, a Manteca en dos oportunidades. Así que reclama la gente, la poca gente que llegó al estadio Nelson Oyersun. Oye, saluda a Andrea Bravo, siempre nos está escuchando, está en sintonía de BLN, y quiere saludar a su primo Benjamín Gómez, que también está en sintonía del 105.7 o a través de todas las plataformas, que está en Santiago. Así que saludo para toda la gente. Para Jaimito Alegría también, que está hincha de Naval, ahora dice que es medio hincha de Valdivia también, pero vamos, todos nos están escuchando.
1: Hincha del fútbol.
14: Han pasado algunas cosas, ya. Dice. Han pasado, bueno, algunas cosas.
1: Saludos para todo el mundo. Nos sumamos. Nos sumamos de todas maneras. El fútbol acá pertenece al elenco de Ñublense.
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1: Aguanta, va luchando por la izquierda en defensiva Curicó, la pelota está afuera y lateral que pertenece a Ñublense. 24 minutos del primer tiempo, 0 a 0 está el partido en Chillán, se juega. Arriba la quería Tapia, Ignacio Tapia, el número 19 del elenco rojo. La pelota ya se fue sobre un costado, va a ser lateral centro, ¿eh? Toma carrera, sí. ¡Segundo! La van a poner al área. Y viene la pelota. Al área, arriba, el cabezazo defensivo. La gana Ronald Guzmán. El tiro a cualquier parte. Se pierde. No pasa peligro. La portería del Loco Tello. 0-0.
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1: ¿Cómo está Damián Muñoz y la banca curicana en general por allá, JC Maldonado?
3: Sí, hablar de sobre la situación, muy tranquilo está Damián. Lo que usted escucha por los ambientales de BLN, el Coto Rivera.
1: Ah,
3: el Coto Rivera que constantemente está dando instrucciones, vive. Tú sabes cómo vive el partido, el ex entrenador de.
1: No para de hablar.
3: Unido, así que, no para. Así que corre alrededor de la pelota, los jugadores cerca de su banca. Así que, escuchan ustedes, es el Coto Rivera, de brazos cruzados. Muy tranquilo está Damián Muñoz.
1: Valdés y el centro saca Lucas. Luquitas López, la pelota para Ronald. Reviéntela, Ronald Guzmán. Balón hasta la mitad de la cancha. Lo que sí, que se va metiendo un poquito, un poco demasiado atrás, Curicó. Sí. Son momentos en que domina Ñublense, sin dañar todavía, Seba.
2: No, claramente está metido atrás, Curicó. A ver, no lo digo, está colgando el arco, pero arma una línea de 5 ya, que es muy notoria. No sé, a ver, no la voy a criticar. No, son facetas del juego, te toca defender, hazlo bien. Y creo que Curicó lo está haciendo bien. Pero sí, efectivamente, Curicó ha retrocedido considerablemente y Ñublense se para en la mitad de la cancha con sus centrales.
1: Viene la pelota al área de Curicó, aleja el peligro. Acá pedían una falta contra Cocorre Tamales. Necesita agarrar un poquito más la pelota, Curicó. Le está faltando eso. La tiene Manuel Rivera. Toca por dentro Rivera. El balón es para León. Aquí está León Mancilla. El toque replegado. La tiene en el fondo Carlos Salomón. Se adueña de la pelota Ñublense en 26 minutos de partido. La va jugando por el costado derecho. Acá venía el toque de Diego Céspedes. Otra para Carlos Salomón.
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1: Avanza el zaguero izquierdo Valencia, Sebastián Valencia. La deja cortita. Viene jugando Manuel Rivera. Pelota que gana Curicó Unido. Revienta por banda. No le está durando mucho el balón a Curicó. Sí. Tiene que mejorar un poquito más esa con posesiones un poco más largas. Rivera toca. Hace el juego ahora costado derecho para la salida de Ñublense. Venía por allá proyectándose. Lo intentaba Diego Céspedes. Pelota por dentro. Cuidado. Un hombre que acelera. Es mala la entrega. Recupera Curicó. A ver si se arma la salida rápida. Viene jugando por banda izquierda. La tenía Cocorre Tamales. Va tocando para el Benja. Le dieron. Sí, lo cortaron abajo. Tiro libre. Que pertenece a Curicó Unido.
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1: Sí, ya son varios minutos en que decimos, porque en el relato, ¿no?, uno se da cuenta que Curicó está defendiendo separado en el último tercio de la cancha. Tiene que aguantarlo un poquito más arriba. Han participado muy poco de retamales hacia arriba.
2: Sí, no tiene esa tenencia, digamos, en la mitad de la cancha, esa retención de balón. Pero no, tampoco es decir que Ñublense lo está complicando, así como que lo tiene sometido a un arco. No, para nada. Curicó se defiende bien, sí, pero yo no sé si esto lo puede aguantar durante todo el partido. O sea, tiene que tener una salida, tiene que tener una vía de escape, porque de poquito a poco te va a ir ahogando, y eso es complejo.
1: La pelota se lucha en la mitad de la cancha arduamente. Se impone Rodrigo Colombo. Toca la pelota para que venga por banda. Ataca Curicó, que la pierde demasiado rápido. A ver, la segunda pelota la roba muy bien. Ataca Don Henry. Aquí está Sangüesa. Toca para Ronald. Vaya Ronald. La tiene Guzmán. Tiró del centro de inmediato. Ahí falta un poquito más de paciencia. La ha tenido poco Curicó y trata de jugar demasiado rápido, demasiado vertical, cuando podría tenerla un poco más. Buscar un poco más armado. 29 del primer tiempo. A ver después de esta, porque viene Ñublense. La pelota es por el eje del campo. Atención, pista central. Un hombre que viene eludiendo marcas. La metió León Mancilla al centro bajo. Se barre, saca esa pelota. Se va al lateral para Ñublense de Chillán.
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1: Ahí saque de banda. Costado izquierdo del avance chillanejo, 29 del primer tiempo. Va a ser lateral centro. Viene Giovanni Campuzano, la pone al área Campuzano. Arriba gana Rodrigo Colombo. Pelota fuera de nuevo. Pelota afuera, le dura muy poco el balón a Curicó.
2: En lo fundamental que ha sido Henry Sangüesa cuando se tiene que meter entre medio de los dos centrales, entre Colombo y López, ha sido fundamental Henry cortando en algunos centros abajo y sumando uno más en el área.
1: Lo sostiene bien por ahora Curicó, pero muy en su zona. Insistencia Chillanejo, un hombre dentro del área que saca centro. Aleja el peligro Ronald Guzmán, la pelota queda suelta. Viene de nuevo Ñublense, cuidado, el toque sobre un costado, el disparo al arco, rebota en el cuerpo de Colombo. Saca como puede, en el fondo es Lucas López. Muy ahogado Curicó, muy metido en su zona ya en media hora del primer tiempo.
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1: La pelota la va luchando otra vez el elenco curicano, pero es para Ñublense. Se ha ido quedando progresivamente Curicó. Muy poca participación del bloque ofensivo. Tanto Venegas como Inostroza, que decir Saldivia, pero... que le han tocado muy poco. Y Retamales, no por ellos, porque está aguantando y muy atrás, Curicó.
2: Sí, sí, pero la salida que sea un poquito más limpia. Yo creo que lo están buscando mucho por arriba, que aguante, están dependiendo mucho de eso. Pero también tú puedes correr un poquito con el balón, hacerlo, proyectarte, tratar de cambiar de perfil y que vayan subiendo, vamos ganando terreno. No es solamente, tú lo dices, se ha desprendido muy rápido el balón de Curicó y efectivamente.
1: Le está durando poco y no la lleva hasta los de arriba.
2: Pero porque la ha rifado también. Yo siento que se están jugando un poquito por arriba y es difícil controlar el balón cuando el juego se hace muy aéreo, cuando intenta avanzar de esa manera.
1: ¡Cuidado con ese centro que venía pasado al segundo palo, el cabezazo! Se pierde por encima del arco, JC reparte instrucciones. Damián, cuéntanos, le toca aguantar a Curicó de momento.
14: Todavía sigue muy tranquilo Damián Muñoz, no así JJ Rivera, pero creo que coincido también con Sebastián, creo, o contigo Claudio. Ha ido retrocediendo mucho Curicó, ha ido entregando mucho campo al cuadro de Ñublense, tratando de buscar tal vez los espacios, pero no ha controlado, no ha sabido defenderse con el balón. No ha pasado grandes zozobras, pero en esta última un cabezazo se va alejado de la portería de Damián Tello, pero el dominio me parece que es de Ñublense.
1: De los 15

0: Flaco Colombo. La pelota está afuera. Hay lateral que pertenece a Ñublense. Costado del área prácticamente, ¿eh? Viene moviendo. La reposición adentro para Plaza. Recupera Curicó. A ver, tiene espacio. Ataque por acá. Viene el Benja. Y Nostroza. Avanza y Nostroza. La deja cortita para Ronald. Ronald es Guzmán. Atrás para Luquitas López. Pérdida. No la entregó bien. Cuidado. Y ahora ataca con más espacio Ñublense. Balón por el carril central. La van tocando Rivera. La deja para Plaza. Plaza que entrega largo por fuera para Alex Valdés. Es movedizo. Valdés se quiere meter dentro del área. ¡Ay, ay, ay! El centro venía atrás. Rebota en un hombre. Se va a... Saque de portería, ¿no?
1: Sí. Saque de portería. Definitivamente es un jugador. Sí, definitivamente es un jugador de Ñublense que intercepta ese balón. La gente acá se lastimosamente pensaba que podía tener una nueva oportunidad el cuadro Ñublense, pero la pelota se va al saque de fondo.
0: Pero ahora sí que entró profundo Ñublense con pelota dominada y cada vez se va repitiendo un poquito más JC Maldonado.
2: ¡Más cerca!
1: Sí, reiterativo el ataque del cuadro de Ñublense.
0: Y va de nuevo. Atención, tiene que corregir Curicó Unido. Viene la pelota por fuera, banda izquierda del avance, Chillanejo. El centro, punto penal. Un hombre que caza la segunda pelota. Atención, uy, dijo la gente, porque estapadón es enorme del Loco Tello. Que lo empiezan a forzar y le duele el costado o el hombro derecho. Yo creo que le pone un poquito de hielo también a este partido, JC. Tapadón de Tello.
1: Sí, definitivamente la jugada más clara del compromiso llegó para el cuadro de Ñublense. Se estiró el Loco Damián Tello, que ahora acusa un dolor, ingresa a la asistencia médica, pero ha sido la más clara del compromiso. Respondió el portero, el Loco Tello.
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4: Ya, ahora ya no es tan sencillo todo. O sea, lo había aguantado bien Curicó, pero en estos últimos 5 minutos Ñublense está metido a lo menos dos aproximaciones y una llegada clara. Hay una jugada que se me quedó en la cabeza, que va saliendo Henry Sangüesa con el balón dominado. Cede a Inostroza y Inostroza comienza a jugar atrás y Lucas López que la pierde. Hay que ser un poquito más preciso, hay que tener un poquito más de frialdad, de controlar un poquito la salida. Y eso depende única y exclusivamente de Curicó, porque la presión no era tanto, no había una presión o un marcaje, digamos, a los receptores, sino que Henry Sangüesa estaba saliendo con el balón dominado, no estaba complicado. Cede a Inostroza y Inostroza retrocede con López y López finalmente termina entregándole el balón al rival sin mayor presión. Yo creo que ahí Curicó tiene que ser un poquito más fino, tiene que dar el pase al hombre y tratar de tener un poquito más el balón, pero ahí se cae. Y después de eso se generó todo lo que Claudio ha relatado. Dos aproximaciones y una llegada.
0: Bien, ya está bien el Loco Tello. Vamos a ver ahora en el tiro de esquina. Hombro derecho era la dolencia del Loco, pero ya está ok. Viene la orden para el córner. 36 se están cumpliendo. 0-0 el marcador. Resiste Curicó. Resiste el árbitro Diego Flores, que les dice: los tengo a todos vistos. Viene la orden. Atención, va a venir al córner. Es cerradito, pero al centro del arco. Un caramelo para el Loco Damián Tello.
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0: Se han ido ya 36 minutos de este primer tiempo. 0-0 el marcador. ¿No tiene llegada Curicó? No. ¿Algo para Hernán?
4: Claro, aproximación en un centro que la no alcanza a llegar y Inostroza.
0: Ese cabezazo que no le alcanzó a bajar.
4: Claro.
0: No da para llegada. Y cuidado que viene Ñublense. Y cuidado, la pelota es profunda, puede ser. Rompe Colombo. Saca Colombo, salva de nuevo para Curicó, JC Maldonado.
1: Sí, está llegando más peligroso. Cuando comenzamos a decir que Curicó no lo sufría, lo está sufriendo en esta jugada. Hay un detalle, cuando abre el balón, cuando queda en diagonal a la portería del Loco Tello, la pelota pica, le pica un poquito al jugador y eso lo incomoda. Definitivamente Rodrigo Colombo termina evitando el peligro en el área que defiende Damián Tello. Así que estos últimos minutos han sido todos para el cuadro de Ñubles.
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0: Queda poco, o sea, queremos que quede poco. Quedan 10 todavía. Le ha tocado aguantar y cada vez es como peor la cosa. O sea, no está siendo sometido, no es llegada tras llegada, pero ya posicionalmente está jugando en los últimos 30 metros Curicó, en su zona defensiva. Los primeros 30 metros sería.
4: No,
0: resiste nada más.
4: Sí, resiste y ha encontrado un espacio, sobre todo por la zona izquierda. Por ahí han sido las dos últimas llegadas, que es una abertura, digamos, pasa ras de suelo.

0: pero entran, ya ha entrado en dos oportunidades un jugador para sentar con libertad por el zona izquierda.
1: Valdés jugaba por dentro, el disparo de Matías Plaza, la pelota se va totalmente desviada, va tocada, dicen, va tocada y córner para Ñublense.
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1: Juega rápido Ñublense, el centro que viene al primer palo. Saca Curicó, pelota hasta la mitad de la cancha. Es foul. Sí. Pitan la falta contra Cocó Retamales y acá tiene un respiro Curicó que se lo tiene que tomar con mucha pausa, porque está bastante ahogado, metido en el fondo, 38 del primer tiempo.
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1: Cuéntanos, JC.
3: Sí, aprovecha Damián Muñoz y el Pato Peralta de llamar a Cocó Retamales y a darle un par de instrucciones. Hace rato se lo estaban dando, pero a la distancia no lo entendía. Esta vez se acercó a la banca curicana para ir modificando seguramente algún movimiento dentro del campo de juego, de acuerdo a los últimos minutos que ha tenido el balón el cuadro de Ñublense.
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1: Sin llegadas para Curicó, sí. En 39.
0: Curicó, ¿por qué no? Ahí había una infracción en la mitad de la cancha. ¿Por qué no intenta tener el balón? Inmediatamente lo coloca arriba.
1: Le ha costado mucho hoy día. Yo me imagino que tiene diseñado eso, tratar de sorprender de forma vertical, pero no se le ha dado tampoco.
0: Pero, uno lo asimila con lo que pasa en el Mundial. Muchas veces Argentina tiene tiro libre en la mitad de la cancha y en vez de rifarla al medio, tocan al lado y comienzan a jugar en el suelo.
1: Sí, es que no ha logrado, yo creo que no se siente con la confianza para hacer eso. El partido está en modo Ñublense, afortunadamente sin grandes llegadas, pero pese a eso tiene dos tapadas ya interesantes también.
0: Sí. Y no se ha producido la llegada que uno espera en 40 minutos de Curicó, a que le haga pasar un susto, que llegue con ventaja numérica. En algún momento Venegas iban 3 contra 3. Pero
1: no lo pudieron manejar.
0: Pero no pudieron manejarlo, sí.
1: 39-0-0 la cuenta.
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1: Muy encerrado en su zona, Curicó Unido, con una doble línea de 4.
0: 5.
1: Cerrando puertas y ventanas para evitar que se rompa este 0-0. El problema es al otro lado. El problema es cuando la tiene. Es un pelotazo largo, ni siquiera al 9, ni siquiera a Leandro. Un pelotazo a donde se pueda poner y le toca volver a defenderse. Así está nomás. Así está el partido.
0: Esto es Japón-Brasil.
1: Es Japón-Brasil después del 1-0. ¿Eh? Tal cual. ¿Usted ha visto partido del Mundial? Es Japón-Brasil después del 1-0. Tal cual. Toca y toca Ñublense. Trata de entrar y no puede. La trae Manuel Rivera. Espera en un 5-4-1. Tranquilamente, Curicó. Falta de Leandro. Falta del Toro Venegas. Tiro libre para Ñublense.
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1: Bueno, quedan 5 para recomponer, para ir al vestuario y tratar de buscar algo un poquito más equilibrado entre defensa y ataque.
0: ¿Sabes qué? No es que no me guste ni ser crítico ni nada por el estilo. Tú puedes entender este libreto de Curicó. Se está defendiendo, perfecto.
1: Pero tiene que tener algo arriba.
0: Pero tiene que tener alguna vía de escape, ¿eh?
1: No puede ser todo el tiempo jugar claro, en su zona, porque es muy agotador y muy riesgoso jugar todo el tiempo en tus primeros 30, 35, 40 metros de cancha. Y así ha sido todo el primer tiempo. Arriba la gana Giovanni Campuzano en zona media. Va a recuperar esta pelota por acá Curicó, a ver si tiene fuelle para ir el Juaco Romo. No, le roba Ignacio Tapia, le robó y pasó entre dos, entre Romo y Saldivia. Viene Ignacio Tapia, engancha demasiado largo, rompe Colombo. Eso sí, ha estado firme la defensa. Ha estado firme cuando ha sido requerido Tello. Ahí ha estado para trabajar.
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1: La tenía Javier Retamales, Cocó, revienta Ñublense, la quiere en la mitad de la cancha. Por acá el Juaco Romo, a ver, Ilvane una Curicó y la tiene el Juaco, buena. Toca la pelota para Don Henry, aquí está Sangüesa, vaya Ronald, Guzmán y el centro a tres cuartos. Es difícil así, con un centro a tres cuartos es difícil porque no hay sorpresa. Están de frente los centrales. Por eso el desborde y el centro atrás suele ser mucho más efectivo. Al menos cuando hay mucha gente o los centrales están bien parados en el área. 42 minutos. Insiste Ñublense por pista derecha. ¡Ay! ¿Qué hay? Lateral para el local.
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1: La pelota la va tocando en el fondo Carlos Salomón. Sale por la izquierda para Sebastián Valencia. Avanza Valencia. Va tocando. Van de izquierda con el capitán Giovanni Campuzano. Se defiende Curicó. 42 del primero. Aleja el peligro. Ahora Curicó unido. Pelota larga. La dejaban correr. Era Saldivia. Corría Javier Cocorre Tamales. Ha estado impecable de momento Colombo. Saca ahora con una palomita. Cuidado. Pelota de frente para que le pegue Rivera. Le traba el Toro Venegas. Le queda la pelota a disposición para la salida curicana. Largo y a correr con el Benji Nostroza, no, así le va costando pasar la mitad de Curicó Unido. Está difícil el partido, está difícil. 0-0, 43. Lo bueno de todo esto es que le ha tocado defenderse y con éxito, ¿no? No le han marcado por ahora a Curicó. A ver esta, trae la pelota por acá, por dentro, pista central. Es el Benji Nostroza, va distribuyendo, toca por la derecha para el Manteca, Christopher Medina. Otra con el Benja que tiende naturalmente a cerrarse, va jugando como un enganche, toca para Vicente Saldivia, cae a la marca, cae ante la marca y viene, cuidado, Ñublense con Rivera, ataca en velocidad, tiró las diagonales, Alex Valdés, la pelota sobre el costado, ¿quién está? Don Henry Sangüesa para arreglarlo todo.
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1: Meta una llegadita Curicó, acá viene, respondiendo al otro lado con Romo, Joaquín Romo está esperando a Ronald Guzmán, se la brinda, costado izquierdo, la tiene Ronald, aquí está el fútbol, viene atrás para Lucas López, eso por último es mejor que estar defendiendo tan cerca, tenerla en defensa, la toca López para Damián Tello que sale por dentro, la pelota la va ganando Ñublense, eso sí, vuelve otra vez a un jugador albirrojo que es Henry Sangüesa, 44, zapatazo largo para el Toro Leandro Venegas, que me parece adelantado, bandera arriba para Leandro, sí señor.
3: Venía volviendo.
1: Sí, clarito, ¿cierto?
4: ¡Vuelta!
3: Sí, venía volviendo el jugador. Creo que ahí tomó una mala decisión el cuadro curicano porque por el sector izquierdo aparecía totalmente solo el Benja y Nostroza y la pelota nuevamente va a rifar. Esta vez estaba en posición de adelanto, venía volviendo el Toro Venegas.
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1: Partido de mucho overall, pero no, a mí no es que no me llene. No creo que lo haya hecho bien, incluso desde lo defensivo Curicó. Una cosa es que no tenga grandes llegadas, pero no creo que esté bien ejecutado, Seba, porque es mucho el desequilibrio entre defender y atacar. Es 90% le ha tocado defenderse y 10% lo que ha logrado tirarla al otro lado de la cancha.
0: O sea, lo que pasa es que, a ver, tú te puedes defender y un rival te puede llevar a eso. Te puede, ¿sabes qué? Ya lo vamos a le vamos a vender presión y con llegada y todo eso. Perfecto, sí, lo que está haciendo Ñublense está en su libreto. Pero Curicó efectivamente se ha defendido bien, mucho oficio de Henry Sangüesa, mucho trabajo, meterse entre medio de los centrales, ir al cruce en varias oportunidades, una especie de líbero, pero tú tienes que tener algo más en la mitad de la cancha, tienes que usar un poco el oficio de enfriarlo, el partido, de buscar algún tipo de infracción, de buscar una salida, un respiro, de proyectarte. Ojo, esta cancha deja mucho espacio por las bandas, ¿eh? Si tú te das cuenta, los cambios de perfiles siempre hay mucho espacio, pero Curicó no ha logrado eso. Yo creo que por eso la indicación a Retamal, eso es más que nada, tengan un poquito
1: que
0: la pelota.
1: Un poco más la pelota, sí. Que le dure un poco más.
0: Exactamente.
3: Porque ¿sabes lo que pasa,
1: no ha
3: muchachos?
1: Sido, sí, perdona, JTC, sí. No, ni la ha tenido, ni ha sido vertical, pues tampoco ha metido una llegada de contra.
3: Sí, 3 minutos más y ustedes decían Brasil-Japón, yo creo más pareció a Paraguay-Francia.
1: Una cosa así, claro, porque por último Paraguay-Alemania lo jugó metido atrás Paraguay, pero metía llegadas verticales, pues, metía llegadas de contra. Por ahora no hay aproximaciones para Curicó Unido. 3 minutos, ya se fue 1 y medio. La pelota la tiene el Benji Nostroza, a ver, la prepara bien para el Juaco Romo. Limpia la maniobra por la derecha, cuidado. Recupera Ñublense, sale por banda izquierda, ataca en velocidad, que no. Lo pilla un poco mal parado a Curicó, viene la diagonal hacia el centro. Saca en el fondo Lucas López y hay falta contra Colombo. Hay falta contra Rodrigo Colombo, menos mal, 47 se están cumpliendo.
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1: Dentro de lo que hay, porque esto es lo que hay, me parece gran partido de Colombo. Ya sí. Ha ganado prácticamente todos sus duelos.
0: O sea, los mejores de Curicó Unidos dentro de la cancha, sin duda Colombo y Sangüesa.
1: Y Sangüesa.
0: Lejos los mejores de Curicó Unidos han sido ellos. Han estado muy prestos a la marca, a los cruces. solo, claro, le puedes sumar a Tello también, que ha tenido un par de intervenciones muy, muy buenas, así que se llevan el premio en ese sentido, pensando en Curicó Unido. Muy bien.
1: 47 y medio, ya se termina esta primera mitad.
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1: Va a reponer Ñublense, zona media, lateral que va a ejecutar por acá el zaguero Valencia, Sebastián Valencia. Mueve arriba para buscar a Alex Valdés. Recupera al Juaco Romo. Le ha costado manejarla, tenerla y manejarla a Curicó el día de hoy. El Benji Nostroza está esperando a Ronald Guzmán. A ver, picaba por fuera un hombre que era Javier Retamales. No viene el pase. Atrás con Lucas López. Por dentro ahora va sacándola Henry Sangüesa. Pelota que domina Curicó. Se termina. Se termina este primer tiempo con ese pitazo que ustedes escuchan del juez Diego Flores, JC Maldonado. Sin demasiada historia, termina este primer tiempo con saldo 0-0 allá en Chillán.
3: Sí, se repite un poquito la historia. Recordemos el partido de ida cuando Curicó le tocó recibir a Ñublense en la granja. El primer tiempo, lo dijimos, no, muy, muy plano. Esta vez creo que le tuvo alguna llegada, tuvo más posesión en el cuadro de Ñublense, pero me parece que hay mucho que corregir para enfrentar los segundos 45 minutos cuando el cuadro de Ñublense se juntan, van camino a Camarines, sector norte, medio campo lo hace el cuadro de Curicó Unido y va ya camino hacia Camarines.
1: Bueno, como hemos dicho, anticipo de comentario nada más, Seba. Yo creo que lo que haya diseñado Curicó, que lo pudo haber diseñado de contra, o si tenía diseñado quitarle la pelota y mandar, lo que sea, creo que no lo logra ejecutar bien. Porque no la tuvo, no mandó futbolísticamente en el partido, y si era defenderse y salir rápido, eso te exige por lo menos meter una, dos, ojalá tres llegadas en un tiempo, sí. Y no llegó ninguna.
0: Sí, sí, a ver, una aproximación tenemos muy fresco en la memoria, un balón al aire, digamos, que la toca muy débil y Nostroza. Si uno tiene que analizar a Curicó desde el punto de vista defensivo, a mí me parece que Curicó, más allá de un par de llegadas de Ñublense, sí ha logrado contener el posicionamiento que tiene Ñublense en la mitad de la cancha hacia adelante. Trabajo muy laborioso de Colombo y de Sangüesa, y a esto se le suma alguna atrapada, algunas intervenciones de Tello. Pero sí, en la mitad de la cancha hacia adelante está, digamos, logra acceder Ñublense.
1: Dame un segundo.
0: Sí,
1: al paso dejó alguna declaración Damián Muñoz saliendo de la cancha.
4: Sí, no, le costaba llegar más que nada por el volumen ofensivo que no está incorporando ahí en el campo propio Ñublense. Bueno, algo que vamos a corregir ahora en el entretiempo para poder tener más equilibrio entre lo que es defensa y ataque.
1: Muchas gracias.
0: Claro.
1: Bueno, pero mira,
0: claro,
1: oportunísimo.
0: Agua,
1: ¿eh? Ahí estamos, gracias, Salvita.
0: No, y lo define muy claro.
1: Perdóname, dice Salvita, perdona que estaba ahí justo atento a que hablara Damián.
0: Siempre atento. Oye, la palabra clave en esa declaración al paso de Damián Muñoz, Equilibrio
1: entre defensa y ataque, porque ha sido 90% defensa, 10% ataque, sí. Y mal ejecutado, que eso
0: así
1: es lo otro.
0: Así es. Y de ser así, yo no sé si Curicó va a lograr aguantar todo, porque no es fácil. No,
1: si hace el mismo partido, le va a costar mucho y sí. En algún minuto se le va a dar a Ñublense.
0: Así es.
1: Alguna llegada clara. Bueno, llegamos al descanso, la tiene clarita Damián Muñoz, y lo dice. Necesita más equilibrio entre defender y atacar para la segunda mitad. Hacemos la pausa y ya seguimos viviendo este partido desde Chillán, entre Ñublense y Curicó Unido.
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1: Cuando son las 3 de la tarde con 54 minutos, regresamos en el entretiempo de este partido. Estadio Nelson Oyarzún Arenas es el escenario. El juego entre Ñublense y Curicó Unido, que de momento está 0-0 y que nos quedamos con esas palabritas del técnico Damián Muñoz al cierre, las declaraciones que dejó en la transmisión televisiva, en la denominada entrevista al paso, ¿no? La Flash Interview, pero súper claro para decir qué es lo que le ha faltado a Curicó. Dice, no nos están dejando en la mitad de la cancha poder tener ni manejo de pelota, ni transiciones rápidas, y debemos buscar ese equilibrio, dijo el técnico. Necesitamos más equilibrio entre defensa y ataque. Ha sido mucho defender, prácticamente nada de atacar. Tiene que corregir Curicó, lo comenta Sebastián Ormazábal.
0: Sí, a ver, y tiene que ver un poco con el equilibrio. Esa es la palabra, esa es la palabra clave, equilibrio. La indicación que decía Juan Carlos cuando dice Damián, llama a Cocó, dice, para entregarle algunas indicaciones, yo creo que tiene que ver con eso, tiene que ver con lograr una salida más pulcra, más limpia. Hay una jugada muy puntual que se da cuando Henry Sangüesa tiene espacio con balón dominado y cede, digamos, a Inostroza. Inostroza también la controla, retrocede unos metros para jugar con López, y yo siento que López se apura un poquitito y pierde en el balón, y de ahí se viene, yo creo que esa jugada marca un punto de inflexión, porque de ahí viene la llegada de Ñublense. Hay que tener un poquito más de jerarquía ahí, de saber controlar los momentos del partido, porque efectivamente quizás no estás atacando, pero sí puedes enfriar el partido, puedes hacer circular el balón, hacer retroceder un poquito más Ñublense, quizás no con la profundidad que quizás todos quisiéramos, pero sí amortiguar un poco esta venida del equipo rival. Curicó no lo hizo, y ahí está el problema. Defensivamente sí, estuvo bien, yo considero que Curicó defendió bien, porque si tú analizas, tanto Colombo como López, y que se mete Henry Sangüesa, queda con una especie de línea de tres con Medina y Guzmán, digamos,
1: y
0: se
1: suma cinco,
0: de
1: cinco, claro,
0: exactamente.
1: Claro. Cinco, cuatro y el Toro.
0: Pero las veces que tuvieron que encerrar, digamos, llegar a los cruces, Curicó lo hizo de buena manera. Colombo cerró muy bien, ganó los mano a mano sin ningún problema.
1: Bien, pero después perfecto. No tienes uno, después a quién no tirársela arriba para aguantar, sí. O quién se desdoble para darte un poquito de aire a ese trabajo defensivo.
0: Que a ver, la jugada en sí, claro, tiende a levantar un poquito el balón tratando de buscar a Leandro Venegas, que puede amortiguar y quizás fabricarse alguna falta, o quizás jugar de espalda y acceder atrás para sacar el equipo. Pero yo siento que Curicó tiene la calidad para jugarlo por abajo, o sea, para tratar de conectar, más abrir la cancha que verticalizar. No lo ha logrado hacer de ninguna manera. Tampoco hay que restarle mérito a Ñublense, porque Ñublense también ha robado bien el balón, lo ha robado rápido. rápido y ha sabido jugarlo.
1: Ñublense se ha buscado, pero sí se ha encontrado con una defensa casi siempre muy sólida de Curicó. Claro. No ha tenido grandes fallos, y tú puedes no tener fallos y que te lleguen igual. Te llegaron dos veces. Sí. Un tiro, dos tiros. Un tiro cruzado abajo que sacó Tello y un tiro fuerte de fuera del área que sacó al palo derecho.
0: Sí.
1: Pero es jugar mucho con la suerte. Si tú sigues haciendo este tipo de partidos, estás jugando que Ñublense falle, a que no encuentre el pase preciso, que tenga mala puntería, y al otro lado tienes poco y nada. Está claro, sí. Para mí, Damián da en el, o sea, no solo da en el clavo, nos da una foto precisa de lo que hemos visto. JC, sí, para que te sumes a este análisis, tú que estás viéndolo ahí mismo en Chillán. Y Damián es claro, si no, ¿para qué, digamos, decir otra cosa? Dice, nos falta más equilibrio entre lo que implica defender y atacar. Ha sido mucho más defensivo lo que ha tenido que hacer, ha estado obligado a hacer Curicó en este primer tiempo.
3: Sí, lo que pasa es que las fases del partido, por ejemplo, Curicó siento que se defiende bien. Tú lo anunciaste por ahí, la llegada del cuadro de Ñublense, han sido dos tapadas de Damián Tello, no lo sufrió tanto como uno tal vez podría compararlo con la posesión del balón del cuadro rojo, pero también voy por la otra parte, cuando un equipo no tiene el balón y tiene que desahogar un poquito para darle respiro a sus dos defensas, tiene que administrarlo muy bien esos pocos minutos que tú tienes en la posesión del balón, y creo que Curicó ahí cometió bastantes errores porque las veces que lo ha tenido le ha terminado rifando de un centro de cuarto de cancha hacia Leandro Venegas, un par más casi de la misma forma. Entonces creo que ahí no ha tenido equilibrio el cuadro curicano. Si trata de buscar que Ñublense te ataque, que no importa que tengan el balón, pero tú cuando lo tengas puedes administrar bien y salir y girar peligro, eso no ha ocurrido. Creo que Curicó ha perdido el orden en el sentido deportivo, en el sentido del fútbol, para enfrentar al cuadro que si bien creo que lo mejor de estos primeros 45 minutos, que tú terminas 0-0 y puedes corregir en estos segundos 45 minutos, pero creo que Curicó tiene que ser mucho más inteligente, más allá de que le ha tocado solamente defender. Cuando tiene el balón, creo que también ha cometido errores, tampoco le ha dado el respiro a la defensa, y por ahí no tiene ninguna llegada. La única llegada clara es un cabezazo de Leandro Venegas hacia el centro, que trata de interceptar a un jugador de Curicó, pero es una aproximación, pero llegada clara, Curicó no lo ha tenido y ha carecido de oportunidades, de espacio y de tomar buenas decisiones.
1: Bueno, es la foto de este primer tiempo, que está claro, es como cuando uno va al médico, ¿ah? El diagnóstico está claro, Sebastián. El tema es que si sigue haciendo solo esto, no, el segundo tiempo va a ser jugar con fuego. Es ver cuándo Ñublense acierta o deja un jugador de cara al gol. Entonces tiene que buscar ahora las soluciones, el remedio a este primer tiempo que ha hecho la mitad bien, que es defenderse bien.
0: Sí.
1: Tiene que seguirse defendiendo igual de bien, pero tiene que proponer algo más con el balón.
0: Sí, pues ¿sabes qué? Mira, todo el comentario que hemos hecho... siento que hay como una confianza en lo defensivo.
1: Es que está sólido, ¿no? Es que viene demostrando el equipo, no, que está fuerte en eso.
0: No hemos visto así como, no estamos con la sensación de que Curicó Unido está ahogado en el fondo, no, sufrimiento, no, de angustia, de oye, mira, no se sabe cómo detenerlos. Ya, pero no hay que abusar de eso. No abuse un poco de esa confianza que tiene ahí, porque te pueden marcar. Y es algo que nosotros hemos remarcado. Curicó tiene ciertas falencias. Yo personalmente lo he remarcado, que Curicó para mí defensivamente y en la zona de medio campo ya está muy equilibrado. Pero tiene falencias de la mitad de la cancha hacia arriba. Eso yo lo trato de decir con mucho respeto también, porque hay jugadores que buscan dar lo mejor de sí. Pero quizás hay alguien que pueda conducir más el balón. Yo espero de eso de Cocorre Tamales, que pueda en algún momento abrirse, buscar un espacio para estar más solo. No para verticalizar el juego, sino para detenerlo un poco. Saben que súmense. Vamos cambiando el perfil. Quizás, oye, puede subir Medina, puede subir Ronald Guzmán, tratar de jugar un poquito más corto. No es fácil. Pero ese es un trabajo que habitualmente los volantes de creación, los 10, tienen inserto. O sea, hagamos jugar el equipo. Y ahí, bueno, Curicó ha carecido mucho. Lo de Venegas arriba es una constante cuando Curicó Unido no tiene el balón, que es ir a luchar, ir al roce, ir a la refriega. Pero yo no sé si esa es la forma en la cual quiere jugar Curicó, para nada. O sea, no. Venegas es laborioso en ese sentido, pero él quiere tener ciertos espacios para poder llegar con mayor contundencia. No sé, equilibrio. Insisto, creo que si vamos a cerrar el comentario o lo perfilamos hacia otro lado, creo que la palabra equilibrio, como lo dijo Damián, traduce absolutamente todo lo que está pasando dentro de la cancha.
1: La pregunta ahora para mí, Juan Carlos, es, con los mismos 11 que tiene, ¿le dará una una nueva oportunidad, digamos, Damián, a que estos mismos jugadores busquen esa mejoría de le meta hacia arriba, o tú crees que va a echar mano a la banca?
3: Sabes que se quedó trabajando acá, recién van hacia Cabarín, la gente que está en la banca, los 9 jugadores fueron muy intensos. Yo creo que va a buscar algo Damián Muñoz de partida, comenzando los segundos 45 minutos. Necesita algo distinto, necesita algo diferente para marcar una diferencia para los primeros 45 minutos, donde se fueron 0-0.
1: ¿Qué opciones hay? A ver, ¿quiénes están en la banca de Curicó el día de hoy?
3: Está el Tommy, Tomás Vergara, Gabriel Sarria, Bruno Beglio. Me gustaría ver a Beglio. Yo lo decía acá con unos colegas que estaban acá en Chillán. Decía, si no vemos a Beglio ahora en estos partidos de Copa Chile,
1: Tiene que entrar
3: en algún minuto. Enzo Ormeño, que le puede dar otra cosa también al cuadro curicano. Juan Pablo Gómez, Mauro López, Joaquín Alfaro, Dylan Millañir y el tanque Cristian Bustamante están en la banca curicana.
1: Bueno, todos tienen opción para medio de la mitad para arriba, de medio campo para arriba. O sea, Beglio me gustaría verlo tal cual. Antes de que tenga que estrenarse o necesitarlo un equipo, tiene que sumar minutos. Beglio. Y de ahí para arriba, si lo vas a jugar de ataque directo, puede ser López, puede ser Alfaro. Si decides cerrarlo de otra manera, ¿por qué no? Puede ser un 4-4-2 y que sea un Bustamante más Venegas. Tienes cosas para hacer. O sea, se pueden hacer cosas diferentes.
0: Veamos Beglio, sería bueno verlo.
1: Sería súper bueno.
0: Al lado de Henry.
1: Por Romo.
0: No voy a sacar a Henry. O sea, Henry está haciendo un trabajo muy importante. Ha logrado darle otro pilar al sostén, digamos, al puente. Lo ha firmado. Por eso yo me inclino más por Romo.
1: Oye, hay una pichanga en Estados Unidos. Juegan un soltero contra casado. ¿Lo puedes informar, por favor?
0: Sí, por supuesto. A ver, inició 0-0 Brasil y Noruega, señoras y señores.
1: En Estados Unidos, ¿no?
0: De final.
1: Sí.
0: Están jugando.
1: México, en Canadá, la verdad.
0: No, en México no. En México no. Porque hoy día se ocupa. Ese estadio está para otra pichanga. Hoy día se juega en el MetLife Stadium, en New Jersey.
1: Esa pichanga, para que nos vayáis contando cómo va.
0: La pichanga de las 7 de la tarde es entre México e Inglaterra, en el Coloso de Santa Úrsula, como es conocido.
1: Ah, mira. Bueno, vuelve Curicó, ¿con o sin novedades, JC?
3: Estoy contabilizando los jugadores que volvieron. 1, 2, 3, 4, 5, 6, 7, 8, 9 y 10 jugadores. Me falta uno.
1: ¿Incluido el arquero?
3: O sea, sí.
1: Puede ser un cambio de campo.
3: Sí, puede ser un cambio. No he vuelto y no tenemos a ningún jugador de Curicó en la mitad del campo de juego para esa situación, y ni cercano al cuarto juez. Ahí volvió el Toro. Leandro Venega. Los mismos 11 continuarán, muchachos.
1: Bueno, comienza con la chance de que los mismos 11 busquen algo distinto de la mitad para arriba, Sebastián.
0: No, analicemos el cambio. No sé si ahora, Damián, no es mucho de hacer este cambio en la mitad de... Pero yo creo que algo tiene que buscar, otra fórmula, alguien que te pueda dar algo. Banca tiene, digámoslo así.
1: Y tiene opciones, sí.
0: Tiene opciones.
1: Hoy el árbitro los cuenta, bien. Listo para reanudar. Está bien, tiene que hacerlo. Los cuenta, a ver, tengo 11 por acá, 11 por allá, vamos. Bien, pito la boca. Don Diego, cuando quiera usted nomás, ¿eh? Don Diego Flores, nos vamos. Ahí está, silbato del árbitro. Arranca el fútbol, segundo tiempo en marcha. Se juega en el Nelson Oyarzún Arena de Chillán. Ñublense tiene 0, Curicó Unido tiene 0. Quinta fecha de la Copa Chile por BLN Deportes.
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1: Refréjanos la memoria, JC Maldonado. ¿Cómo está formando Curicó Unido?
3: En portería con el loco Damián Tello, Christopher Medina, Rodrigo Colombo, Lucas López, Ronald Guzmán, Henry Sangüesa, Joaquín Romo, Javier Retamales, el Benja Inostroza, Vicente Saldivia y Leandro Venegas son los 11 jugadores que comenzaron el partido y siguen estos segundos 45 minutos.
1: Oye, no se cansa el Coto Rivera. A los 30 segundos metió la primera instrucción.
0: No, increíble. Ahí nomás. O sea, claro. Y yo estoy seguro que la instrucción, o sea, no me consta, pero es seguir presionando arriba, ¿sí? Que Curicó no avance.
1: Ahí está, ¿viste? Ordenado que no está Justin, no ha llegado al lateral, ya. La pelota la trae Curicó, es buena la diagonal de Curicó Unido. A ver, pelota suelta, pégale, Juaco, si quiere. La tiene Romo, toca la pelota. Pasa. Por la franja derecha, pasan por banda, al centro. ¡Ay! Arriba Hernán, ya. Pero ya muestra algo distinto, JC Maldonado, como hilvanó Curicó.
3: Sí, llegó Curicó en la primera del segundo tiempo, tú lo dices, de alguna manera buscando el fútbol colectivo.
1: Ya, pues, profe, si quiere le pasamos el micrófono, relata usted.
0: Increíble, ¿eh?
1: Claro.
0: Es como estar al lado de la cancha.
1: Es como que hubiera un micrófono ahí mismo.
0: Sí.
1: En la cancha.
0: Con el alcance de Juan Carlos muy largo ahí en la banda. Sí. Aquí llega la banda.
3: Te cuento, Sebastián, Claudio, ¿dónde está el micrófono?
1: ¿Dónde?
3: 50 centímetros donde está el Coti Rivera. Dame 10 segundos para una cosita.
1: Por favor.
3: Están jugando en el Estadio ANFA, Club Atlético Curicó Unido Amateur. Está derrotando por 2-0 al cuadro 18 de septiembre. Y déjame detenerme un poquito en lo que sucedió ayer. Ayer, porque lo perdía de local el cuadro de Teno, de la Mancilla, ¿ya? Independiente, y lo termina dando vuelta ante Pelarco. Pelarco lo termina ganando por 2-1, así que da el primer golpe y a esta hora lo está jugando, comenzando también el segundo tiempo, el Club Atlético Amateur. Saludos para Humberto Alfaro, Arturo Alfaro también, que nos ayudan con esa información. Bien. Y Arturo Parra, que cuando uno empieza a saludar empiezan a aparecer algunos que se enojan, que no los mencionamos. Así que a toda la gente, a toda la comunidad y a toda la familia BLN.
1: Saluditos para Nelson Orellana, que viene junto a Pablo, a Pablito Tobar, van a Santiago, ahí está, de Curicó a Santiago, escuchando la transmisión de BLN Deportes. Por ahora 0-0, Ñublense y Curicó Unido.
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0: Encontró la salida Curicó, a lo menos en estos 3 minutos sale con mayor fluidez circulando el balón.
1: Claro, o sea, la están tocando en defensa en este momento, pero es algo que no hizo en el primer tiempo.
0: Claro.
1: Está manejando la pelota, toca lateral central, central al otro lateral, el arquero, viene Henry, pero la está teniendo, ya no la está rifando de primera. Viene ahora, el pelotazo largo sí que viene, recupera la pelota Ñublense, pero queda ahí en la mitad de la cancha. La robaba Curicó a través de Christopher Medina, recupera Ñublense, viene la pelota por dentro, sale a marcar Henry Sangüesa. Ahí está, lo obligan a tocar atrás, ahí gritaba el profe Damián, bien, la presión de Henry, lo obliga a retroceder, ataca Ñublense, y viene la bola por la banda izquierda, ahora se cierra bien Curicó Unido, el centro que viene arriba el loquito, arriba Damián Tello para quedarse con esa pelota.
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1: Se fueron ya prácticamente los primeros 4 minutos de este segundo tiempo. Cabezazo defensivo de Ñublense, regala esa pelota por banda izquierda el jugador Sebastián Valencia, y lateral de ataque que pertenece a Curicó Unido.
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1: Va a mover el Manteca Medina. Está Christopher frente al área de Ñublense. Mejora de inicio Curicó Unido. Pelota arriba, cabezazo en defensa. Tiro de esquina. Hay córner curicano.
3: ¿Me vas a creer que es el primero para el cuadro visitante?
1: Sí, lo creo, absolutamente. Se le ha costado atacar.
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1: Bueno, pero ya se ve otra cosa, ¿eh? Ya se ve otra cosa, desde la disposición al menos. Están con otra confianza. Salieron a buscar un juego un poquito más atildado, más equilibrado entre defensa y ataque Curicó. La tiene Romo en el cuarto de círculo. Hay otro jugador que acomoda con pierna izquierda. ¿Quién es? Es Ronald Guzmán, claro.
3: Ronald.
1: Con izquierda Guzmán, con derecha el Juaco Romo. Marca la jugada Guzmán, le va a pegar el zurdo. Viene Ronald, lindo centro, con efecto. Vuela el arquero abajo, el Guasito pone la mano, le pega desde 40 metros para terminar la jugada. Un jugador que no advierto quién es. La pelota se va lejos. Bueno, se animó Curicó desde el córner, JC.
3: Sí, llegó el cuadro curicano, ya te lo decía, el primer tiro de esquina en este segundo tiempo, el primer tiro de esquina para Curicó del partido, y fue abajo el guaso Hernán Muñoz, y en segunda instancia la pelota se va totalmente desviada, pero aquí hay que tenerse un poquito, porque Curicó está haciendo algo distinto y está teniendo mal balón.
1: Le pega bien a la pelota a Ronald Guzmán, ¿eh? Si no le pasaría en un córner, le pega muy bien.
0: No, te iba a marcar él, porque fue muy bien ejecutado el córner. De hecho, el portero va abajo, digamos, a tratar de tomar ese balón el portero Muñoz. Así que, no, muy bien ejecutado, centro cerrado, y va Muñoz ahí con los puños, yo diría que a la altura de la rodilla. Eso significa que un toquecito podría haber enviado el balón adentro del arco.
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1: Vamos para 7 minutos del segundo tiempo. Se ve mejor a Curicó. Se le ve mejor, con más confianza manejando la pelota ahora en zona defensiva. Viene saliendo Ronald Guzmán. El pase era interior para el Toro Venegas. Corta. Como que se invirtieron los papeles, ¿da? Ahora el que tiene paciencia para manejar la pelota es Curicó. Ñublense la tira larga.
0: Quizás también Ñublense está esperando un poquitito para que Curicó salga más del fondo. Es favorable, no lo ahoga, pero quizás Ñublense también dice, esperémoslo un poquitito, que salgan del fondo y ataquemos con más espacio, po.
1: La pelota la va ganando por acá el elenco rojo de Chillán. Balón sobre la banda izquierda, viene buscando para Tapia. Atención, costado del área. Viene el balón cruzando, buscando punto penal. Saca la última línea curicana. La segunda pelota es para Salomón. Ahora sí, avanzan todos los hombres de Ñublense, tratando de meter presión sobre el territorio curicano. La tiene por banda izquierda, juega Alex Valdés. Pelota por dentro, cuidado. Un hombre que enfila hacia el medio de la plaza, le sacan limpiamente. Le queda la pelota de nuevo a Ñublense. Roba el Toro, dando una mano a Leandro Venegas. Y ahora, uy, la jugó sobre el costado Henry. En esta se equivoca. La gana Ñublense, atacando por banda derecha. El enganche, va para adentro. Cuidado con Justin Poblete. Toca la pelota, atrás con Salomón, este que abre juego, pista derecha, el centro que podía venir, lo iba a buscar Diego Céspedes, engancha, toca de nuevo atrás, la mete para Salomón, son los centrales y están metidos a 40 metros del arco de Curicó, ¿eh? Deja la bola cortita por dentro. Acá estaba Manuel Rivera, otra con Salomón, abre juego, franja derecha, avanza Ñublense, corta todo Curicó Unido, va para arriba el Benja y Nostroza, la lleva, gana metros y segundos, el Benja resbaló, no hay nada, juega el elenco de Ñublense.
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1: Intenta Ñublense, aguanta Henry en la marca, lo toma de la camiseta. Lo toma de la camiseta, pitan de inmediato, falta y tiro libre. Hay tiro libre que pertenece a Ñublense. ¿Sigue trabajando la banca de Curicó como con ánimo de cambio o nada todavía, JC?
3: Sigue trabajando, yo diría, normal la banca del cuadro curicano. Cuando te aprovecho de dar información del otro partido de este grupo que se está jugando a la par, lo está ganando la Universidad de Concepción por 1-0 al cuadro de Ranger. Eso significaría que si Curicó logra los 3 puntos hoy, clasifica en esta etapa.
1: ¡Epa!
0: Ah, buena, buena, buena.
1: Buena, buena información. Sí. Actualizando resultados. Bueno, de momento es empate. Hay tiro libre para Ñublense, están Tapia y Valdés. Se va Tapia. Uno de los delanteros, el 19, se queda Alex Valdés, el otro. Viene levantando, sale el loquito, suya. Arriba Damián, atrapa sin problemas.
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1: ¿Nos estará escuchando en Mendoza la familia de Damián Tello? Yo creo, ¿no? Alejandro, el padre, sí, seguramente.
0: Los padres siempre están ahí prestos, sí, claro, al desempeño de sus hijos.
1: Oye,
3: ¿interrumpen a Brasil?
1: Sí, nos informan por interno. Penal perdido por Brasil, gol anulado a Noruega y luego penal tapado por el arquero de Noruega. Penal tapado a Brasil. Está bueno eso.
0: El partido.
1: La pichanga.
0: El partido. Y llevan 16 minutos. El partido bueno.
1: Tienen acción. Les vamos a ir informando. Nos cuentan por interno acá. Cuando hay tiro libre que pertenece a Curicó, y esta puede ser. La van a levantar contra el área los muchachos de Curicó Unido. Tenemos 10 minutos del segundo tiempo. La marca Ronald Guzmán, el especialista, el ejecutante con pierna izquierda. Viene la orden, ponga la colgadita al segundo. Y viene el tiro de Ronald Guzmán, tal cual, segundo palo, un desvío. La pelota se va por un costado del área, ¿la va a dejar perderse? No, sacaba centro, ¿era el Benja o Coco? La hace rebotar en Alex Valdés, ahí lateral, que pertenece a Curicó Unido.
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1: Oye, ¿nos quedamos en 1000 espectadores nomás o un poquito más, JC? Dime tú.
3: Yo diría que a cuenta gota llegamos unos 1.400, 1.500 hinchas acá en el Nelson Oyarzún Arena. No sí. Anua. 2.000 me dicen por acá alguien. 2.000. Que viene más seguido a este estadio.
1: Bocazo igual, ¿eh?
3: Pero eso es el promedio.
1: Bocazo, claro. La pelota la va capturando Ñublense, zona media, juega por banda izquierda, cuidado por el lado del sol, tribuna Andes, ataca Ñublense. Vienen tres, defienden cuatro. Aguanta la pelota, cruce defensivo. Muy bien, segurísimo en el fondo. Queda lastimado un curicano. mano, se toma la rodilla el hombre que fue al cruce, no sé si fue el Joaco Romo o Henry, sacó Colombo. La pelota es para Coco, retamales, acelera, pista central, distribuye bien, pista izquierda para Ronald, se anima y pasa el lateral, ¿eh? Acá viene Ronald Guzmán, balón para el Benji Nostroza, cierra la defensa chillaneja, lateral curicano.
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0: Oye, ¿te puedo hacer el comentario a propósito de la baja asistencia en Chillán? Tiene que ver con el Mundial. Por eso,
1: ¿tú crees?
0: Sí, por eso la final, Curicó juega, cuando se juegue la final del Mundial, Curicó va a estar jugando. O no sé si exactamente,
1: contra,
0: digamos,
1: Magallanes,
0: pero va a haber
1: termina
0: un partido.
1: ¿Sí? Es a las 12, Magallanes Curicó termina a las 2. A las 2, ¿no?
0: Sí, sí.
1: ¿Y a qué hora la final nos decía?
0: A las 3, ¿no?
1: A las 2 o
3: a las 15 horas.
1: No, no se toma. Hay una hora ahí.
0: Sí, bueno. Yo no reprogramaría esos partidos. Si me preguntan a mí, ahora si quieren me mandan a la punta al cerro.
1: Juega Curicó, lateral desde la izquierda, va a ser lateral centro. La ponen arriba para el Toro Leandro Venegas, gana de aire. Atención, pelota picando dentro del área. La logra sacar Ñublense. Queda para la salida por banda zurda que hay.
3: Antes falta. Sí, falta en ataque, va a jugar desde el fondo el cuadro de Ñublense. Ya toma el balón, lo va a tomar el guasito Hernán Muñoz.
1: A ver, 13 minutos, Sebastián. No es con brillantez lo de Curicó todavía, pero ya es muy distinto lo del primer tiempo y ha marcado presencia en ofensiva.
0: Sí, sí, el partido es mucho más cómodo para Curicó, porque no está, digamos, con una línea de 5 en el fondo. Ya tiene un poquito más de soltura, ha llegado, consiguió su primer tiro de esquina, se aproxima con mayor volumen ofensivo. Pero bueno, también se equilibra para Ñublense. No es tanta llegada de ataque, sino también tienen que defender. Yo creo que hay que observarlo también desde ese punto de vista, porque Curicó crece un poquito más en la tenencia.
1: Uy, está mucho más parejo, no hay duda, está mucho más parejo. Llega tarde Ronald Guzmán, le mete un, no sé si patadón o pisotón a Valdés. Amarilla, profe, dice el Coto Rivera. JC, ¿se salva el curicano?
3: Sí, se sabe el curicano. Creo que va de alguna manera Ronald con la plancha. Estaba cerca Diego Flores, pero bueno, ha sido más o menos el nivel. Ha ido nivelando más o menos el juego. Ha tenido alguna jugada brusca el cuadro de Ñublense, pero me parece que en esta alcanza a bajar un poquito el pie Ronald Guzmán. Pero lo que sí es tiro libre peligrosísimo para la estantería que defiende.
1: Mira,
3: el Loco Tello en diagonal a la portería.
1: Para que nos vayamos adaptando, porque ya vamos a tener el VAR desde 2 semanas más. Con VAR no era roja, porque no lo alcanza a pisar, pero sí lo impacta. Al final termina siendo golpe con su pie izquierdo contra el pie del jugador camiseta número 31. Con VAR no hubiera sido para roja, pero probablemente si llamaban, terminaban en amonestación. Se prepara cambio en Curicó. Ya le vamos a preguntar a JC Maldonado quién es el jugador que recibe instrucciones después de este tiro libre. Está Plaza, también Ignacio Tapia, dos de los que juegan en ofensiva para Curicó, el 10 y el punta. También va a preparar cambio Ñublense, ¿eh? Cuando nos vamos acercando a los 15 del segundo tiempo, viene la orden a defender esta primero. Es tiro libre que pertenece a Ñublense. Viene Plaza, le va a pegar el 10. Corre Plaza a la barrera. La pelota en el cuerpo de Henry Sangüesa. No podía Matías Plaza. Insiste Ñublense. Bien parado Colombo. Saca como hace varios partidos, sacando todo del fondo. La lucha Vicente Saldivia. Cae, no es falta. Más bien chocó con el jugador de Ñublense. Sin infracción. La pelota la tiene otra vez Ñublense. Ahora hay foul. Y va a haber cartulina para Romo. Juan Carlos.
3: Sí, cartulina amarilla para Joaquín Romos. Cuando se produce el cambio en el cuadro de Curicó, ingresa con la número 25, Mauro López. Abandona con la número, te cuento inmediato, con Vicente Saldivia, con la número 38.
1: Ya, a la cancha López, se va el sub-20 Saldivia, Sebastián Ormazábal.
0: A ver, López es un jugador potente, ¿eh? Yo creo que lo que está buscando Damián es que arrastre por la zona. No sé dónde va a quedar Inostroza. O sea, ahí va a
1: ¿se
0: haber
1: cambiará
0: una...
1: de banda?
0: Claro, me imagino, no sé.
1: O López puede jugar por la derecha. Recordemos que López es diestro, pero sí. Se acomoda a jugar por la izquierda.
0: A veces busca el cambio de perfil también. De hecho, Inostroza también lo dijo. Me gusta a veces cambiar el perfil porque te permite rematar. Cuando engancha hacia adentro te queda el remate para tu pierna. Hay que ver dónde queda López. Pero López sí es un jugador mucho más potente, ¿eh? Es un jugador que arrastra mucho más el balón. Y eso también es positivo, sí. Si logra ganar línea de fondo, le va a dar un mucho más respiro a Curicó en la salida.
1: Cambio señor Blense también.
3: Sí, te puedo adelantar porque fueron tres.
1: Geraldino.
3: Tres de una. Ingresó Pablo Calderón con la ya. Número 6 y también Ignacio Geraldino con la número 20.
1: Perfecto. Y Sangüesa.
3: Vamos a ver quién fue
1: Sangüesa el otro.
3: Diego. ¿Quiénes salieron? Sangüesa. Diego Sangüesa.
1: Después vemos los que salieron, pero esos son los tres que entraron. Seguro. Geraldino, el atacante. Sangüesa, el lateral o extremo. Y Calderón, el central. Cuando viene Mauro López, intenta la salida rápida. Los frena Alex Valdés. El toque viene por dentro. Cuidado. Ataca Ñublense. Ahora buscaba con Diego Sangüesa que se abre de extremo derecho. Hay un hombre solo, la bajó adentro. Geraldino. Recién entró. Bueno, recibió la pelota. Así son los nueve. Así son los centrodelanteros. Recibió la pelota dentro del área. El centro medido, preciso. Justo, entre medio de los centrales. Demasiado alto para Lucas López. Demasiado corto para el flaco Colombo. La pelota al 9. La controla y la manda adentro. Directo. 17 minutos del segundo tiempo. Ignacio Geraldino. Y el 1-0 para Ñublense.
3: Recién ingresado con la camiseta número 20, Ignacio Geraldino, su primer balón prácticamente en el punto penal, dejó sin opción al Loco Tello, a Damián, para marcar el primero acá en el estadio Nelson Oyarzún Arena. El clásico se está quedando acá en Chillán.
1: Bueno, un buen centro, más bien es sobrando la posición de Colombo y antes de que pudiera cerrar Medina. Es entre central derecho y lateral derecho. Yo, la verdad, no me animo a decir que hay una falla en defensiva. Es un buen centro, controla y define.
0: ¿Sabes qué? Geraldino estaba en posición de adelanto y él viene volviendo y se pone en línea.
1: Ah, eso no lo vi. Pero está upside para ti.
0: No, está upside. Pero él vuelve, se pone en línea, se pone lícito, digamos, en la jugada. Y ahí yo siento, a ver, ahí hilando muy fino, digamos, es que le pierden un poquito la vista. Él se mete entre medio. Venía cerrando Medina, no alcanza a llegar. Pero yo creo que quizás podría haber visto un poquito más hacia atrás Colombo y podría haberse pegado un poquito más hacia él. Hilando fino, esto también es mérito de él. Él se hace el zorro, digamos, adelantado, pero se pone en línea y ahí le llega al centro. También él define de muy buena manera. Pero esa es la observación que tengo. Creo que ahí había que haberlo mirado un poquitito más en ese regreso que estaba haciendo sigiloso.
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0: Mira, Messi a Cabo Verde. También vuelve de una posición de adelante, sí. Se pone en línea, le llega el pase, control y gol, digamos.
1: Es parte de los movimientos de los delanteros, que juegan al límite con eso, ¿no?
0: En la viveza,
1: con eso. A ver, cuidado, se enreda aquí. Ay. Se enreda la cosa, brazo arriba de Sangüesa. Hay roja para Henry. Bueno, hay roja para Henry. Había caído un jugador de Curicó fuera de la cancha. ¿Qué está pasando, JC? Cuéntalo todo.
3: Sí, expulsado el número 15. Cuando se genera ahora toda una discusión, pechazos de varios jugadores, van sobre Leandro Venega también, pero bueno, el número 15, Henry Sangüesa, es expulsado en el cuadro curicano, se queda con uno menos, desventaja, recién abrió la cuenta el cuadro de Ñublense y ahora se queda con un jugador menos el cuadro visitante, el cuadro albirrojo.
1: No, y esto ya está fuera de lugar porque es una reacción. A ver, no es Henry el jugador que cae, ya vamos a ver las reiteraciones, Seba, pero cae un jugador de Ñublense y uno de Curicó muy cerca de la posición de la banca de Curicó, muy cerca de Damián Muñoz. ¿Hay alguna discusión, algún Mancilla raspe ahí? Cae. Ya. Y viene un jugador de Ñublense como a tratar de defender al que está en el piso medio enredado con el curicano. Y Henry, yo lo que veo aquí, a la primera, Henry lo separa con un brazo arriba, al rostro. No duda, Diego Flores va y le saca la roja. No sé si es un combo, si es un codazo, pero le pone la mano arriba muy alta a la altura de la cara para separarlo, para correrlo, para contenerlo, y está bien expulsado.
0: Sí, o sea, sí, pero veamos la jugada. yo siempre he sido partidario de que estas rencillas que no terminan en nada, porque de hecho ya el conflicto finalizó, hay que analizarla en el contexto. No es que quiera defender a rajatabla, digamos, a Henry Sangüesa, pero veamos un poco cómo se genera todo. Hay una infracción, hay una infracción incluso sobre López, si no me equivoco, ¿no?
1: Claro, es Mancilla que ya carga a Ronald Guzmán. Ojo, hasta ahí no hay nada.
0: Y se queda a Ronald Guzmán.
1: No es para Roja, lo de
0: eso.
1: No es para Roja. Le pone la mano. A ver, le cruza la mano por delante del cuello, ¿verdad? Pero lo toma del hombro. Lo toma del hombro derecho y lo aparta al jugador que había ido a cargar a Ronald Guzmán. Lo aparta, pero desde el hombro. Te aseguro ya, que esto con VAR no es roja.
0: Pero mira, pero también cuando se comete la infracción sobre Ronald Guzmán, el jugador de Ñublense también lo intimida, se para arriba de él, digamos, lo empuja. Entonces, hay un contexto acá. Yo no sé si era para expulsión. Creo que no.
1: No da para roja.
3: Pero ¿sabes qué, muchachos? Bueno, la tarjeta amarilla también para el 35 León Mancilla, que es el jugador que cae, pero Henry no la reclama. Cuando le muestra la tarjeta roja, ni siquiera la reclama.
1: Le hace el gesto hacia el árbitro, le dice así como que se paré, lo corrí, no lo golpeé. Por eso yo decía, pero claro, la imprudencia cuál es de Henry. Mira, ojo, está hablando con el cuarto.
0: Yo no lo expulsaría.
1: Está hablando con el cuarto, que le está dando su opinión. Es que no hay golpe. Lo toma de arriba y lo corre, ¿cierto? Lo empuja, pero desde el hombro, ni siquiera de la cara. Ni siquiera de la cara. A ver, ¿qué irá a pasar, JC?
3: Sí, esperemos porque, como tú lo dijiste, el cuarto juez del compromiso, Rodrigo Rivera, también está involucrado. Ahora, después de esta jugada se vino la gente del banco de Ñublense,
1: discusiones.
3: Pero se va a quedar con la expulsión, me parece.
1: Amarilla para Leandro. Amarilla para Leandro. No, y expulsado Henry, ya está.
3: Cartulina amarilla para Leandro en Curicó Unido y para Mancilla en el cuadro de Ñublense, expulsado Henry Sangüesa.
1: Cuando hablamos del VAR y de su importancia, si esta misma jugada va al VAR, que a Henry le borran la roja y se la cambian por amarilla, porque no hay agresión.
0: Es que sabes que, a ver, es una jugada intrascendente, ¿sí? Ni siquiera es una posibilidad de gol, no hay ahí una demanda del arco. A eso voy cuando a veces hay que manejar ciertos criterios, porque no pasó nada, no pasó nada.
1: Pero lo más importante es que no hay agresión, sí hay contacto, lo que tú quieras, pero no es un golpe al rostro. Él lo toma del hombro y lo tira, lo empuja para atrás como diciéndole, sale de acá, no te metas en esta discusión, deja a mi compañero tranquilo, pero no hay golpe.
0: Con mayor razón, o sea, no pasó nada, no hay un golpe y ahí está, y termina con un jugador expulsado. Yo creo que los árbitros también pueden manejar esa instancia. La calentura del partido siempre está...
1: Quizás como la vio el árbitro Flores, como la vio y no tiene el comodín del VAR acá para salvarlo, él ve esa mano arriba cerca del cuello del otro jugador que se revuelca también Mancilla.
0: Pero bueno, es obvio.
1: Es roja, se complica el partido para Curicó, 23 del segundo, cae por 1-0 y con un hombre menos.
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1: 24 minutos del segundo tiempo y futbolísticamente le estaba dando otra imagen, estaba dejando otra imagen Curicó. Ahora vamos a ver, se le va a enredar con 10 hombres sin duda. Hay tiro libre por una falta contra Cocó, contra Javier Retamales, puede ser para el empate. Está Ronald, ¿no? Está Ronald Guzmán, que le va a pegar. Atención, va a ser en forma de centro desde la derecha. El zurdo Guzmán, viene la orden, va a buscar el juego aéreo Curicó, viene la pelota para el Toro, ¡gol! ¡Gol! ¡Gol! ¡Autogol! Llega el empate, minuto 24, abrazos que se reparten entre Colombo, Venegas y Ronald Guzmán. Para mí autogol, ya veremos luego qué es lo que sucede. Ronald Guzmán el que le pega, ataca la pelota Colombo, también lo hace Venegas, entre Colombo y autogol de Salomón, ya la veremos. La pelota termina adentro y alcanza el empate Curicó Unido en 25 minutos, gol de Colombo,
0: autogol,
1: en 25 minutos del segundo tiempo. Por eso se repartían, se diluían los abrazos entre tres jugadores, lo empata Curicó Unido.
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3: Lo habías dicho tú, Claudio, hace un momento, cómo le pega Ronald Guzmán. Todos los abrazos se van para él porque la pelota llevaba en dirección a Leandro Venegas hacia el toro, pero por ahí llegó Salomón en este autogol y todos los abrazos se van hacia Ronald Guzmán. Rápidamente el cuadro curicano se repone de la apertura de la cuenta del cuadro de Ñublense y logra empatar este compromiso.
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1: Bueno, la pelota quieta, Salomón entonces, porque pareciera que, a ver, el centro lo va a buscar Colombo al primer palo, pero queda más o menos claro, Seba, que es su marcador, es el defensor el que le impacta, es autogol, lo empata Curicó en un momento difícil.
0: Sí, mira, este es un gusto personal, uno que ha visto fútbol, yo siento que los balones detenidos, siempre cuando son cerrados, cuando van en dirección al arco y cerrados, complican mucho los defensas, complican mucho por la misma comba en sí, les complica, y esto pasó acá. Ahora, el salto de Colombo con Salomón, perfecto, son dos jugadores pigados, son dos jugadores altos, y yo creo que se encuentra, o sea, está el salto que está adelante posicionado Colombo, que finalmente termina sorprendiendo, le da y se va en dirección hacia el arco. Me parece un gol tremendamente válido. Ahora quedan 18 minutos del tiempo reglamentario. Yo creo que Curicó va a tener que fortalecerse defensivamente. Está con un jugador menos y no es cualquier jugador. Es una persona que marcaba el equilibrio también en el medio campo.
1: Es Henry, que ven

0: número 21, Enzo Ormeño, abandonó con la número 8, Joaquín Romo. Y por el lado de Ñublense salió el número 35, León Mancilla, ingresó, te lo cuento de inmediato, el número 4, Osvaldo Bosso.
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2: Digamos que está bien puesta la amarilla Diego Sangüesa. Le da ese típico golpe que dan mucho ahora en el fútbol, ese puño cerrado, golpe que va o sobre el brazo o sobre el cuerpo. Se lo pega como en la espalda, a retamales en la disputa de un balón. Está bien puesta la amarilla.
3: Sí, es amarilla.
2: Ese golpe como de sale de acá, como el toquecito.
3: Ya, pero no, a ver, la justa medida.
2: No da para roja.
3: Tampoco es roja.
2: No entonces, da para roja.
3: Y ahí remarca lo de Henry.
2: No, y Cocó se toma la cabeza, como que bueno, pero está bien, se lo dio en la espalda, ya está. Está 1-1 el partido y viene Curicó, la pelota es ahí en ofensiva, la va aguantando, lucha en ofensiva el propio Javier Retamales, caía por acá en el Benja y Nostroza. Ahí, no hay falta. Hay salida para Ñublense, que venga Beglio. Ahora sí que lo quiero ver a Beglio. ¿Se mueve más la banca de Curicó o no, JC?
0: Siguen trabajando los muchachos acá muy cercano, en el mismo costado de la banca, no detrás de la portería como lo hacen generalmente. Todos quieren entrar. Está un poquito prendido este clásico.
2: Se va encendiendo, está 1-1 en Chillán.
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2: 29 del segundo tiempo. La pelota la maneja Osvaldo Bosso, toca, entró de volante, no, de zaguero centro. Aquí está Osvaldo, no, de volante central, decía bien. Ahí está manejándola, recupera la pelota Curicó Unido con Javier Retamales. El toque de Cocó con 10 hombres, Curicó Unido, pero ya entró en Sormeño para trabajar ahí en la contención, en el lugar del expulsado, del mal expulsado Henry Sangüesa. La bola la trae, banda izquierda, juega Curicó, que bien la tocaba Javier. Cocó Retamales, entrega en Sormeño, muy largo sobre la derecha, muy largo para encontrar a ¿quién me dijiste que se fue en Curicó? ¿Romo?
0: Se fue, sí.
2: Ah, se fue Romo.
0: Número 8.
2: Perfecto. Perfecto, a Romo. Y la tiene Javier Retamales. Toca la pelota en Sormeño. Va buscando para el Manteca Medina. Se adueña de la bola ahora Curicó, que ha hecho un mucho mejor segundo tiempo que el primero. Sí. No hay ninguna duda.
3: Ninguna duda. Que más allá de la expulsión, tampoco ha tenido que extremar recursos en defensa y tiene mayores posibilidades. Inmediatamente marcó el equilibrio en el segundo tiempo.
2: La pelota la recupera Ñublense en el fondo, media hora del segundo.
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2: Qué buen partido ha hecho Ronald Guzmán. Qué buen partido de Ronald Guzmán. Además, el hombre que ejecutó el tiro libre, que la puso al área en el... Yo todavía tengo la duda, pero me convenzo más, autogol de Salomón. Además, los futbolistas cuando no van derecho a abrazar al ejecutante y se reparten los abrazos, es signo de que es autogol.
3: Y genera confusión, porque uno de repente ve a que la gente se acerca, no sé, a Venegas y como que
2: a Colombo. Y al propio Guzmán que pateó. Entonces, bueno, ahí queda claro. ¡Uy, cuidado! ¡La zurda adentro! ¡La zurda adentro! Y el gol de Ñublense. ¡Cómo la clavó Campuzano! ¡Cómo la clavó! Cazó una pelota a la entrada del área grande. Le queda picando al lateral, que no lo duda. Castiga abajo, inatajable para el Loco Tello. Pelota pegada al tubo izquierdo. Y aparecieron los goles de golpe. 31 de la segunda etapa. Giovanni Campuzano anotó para Ñublense.
0: Sí, cuando Curicó hacía la tarea de defender, incluso llegaba a cooperar acá el Toro Venegas, queda esa pelota y la toma con todo Giovanni Campuzano, sin opción para el Loco Tello para marcar el segundo a Canchilla.
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3: Oye, ¿qué puedo decir? A ver, estaba solo, se la ceden también, pero el remate es de otro mundo. O sea, saca un zurdazo a contrapique, inatajable, aparte de la potencia que lleva. Un golazo de Campuzano. Bueno, ahí está, digamos. No sé, Ñublense no era más que Curicó, para nada, pero
2: estaba bien el empate, estaba bien.
3: Estaba bien, pero estas cosas te marcan la diferencia y la definición, sobre todo de Campuzano, es notable. O sea, un balón a contrapique, tres dedos a la izquierda de Tello y inatajable. Bueno, ahí está, ahora a reponerse de esta.
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2: Bueno, ya lo empató una vez con 10 Curicó. Estaba

0: Perdiendo 1-0 y con 10 hombres alcanzó, o sea, el empate. Ahora está 2-1 abajo.
1: Si tú me dices empate ahora, yo lo firmo.
0: Sí, estaba para empate. Estaba para empate, pero tiene que ir a buscarlo Curicó porque está cayendo 2-1. La pelota es por dentro para Enzo Ormeño. Distribuye bien el juego sobre la banda derecha. Por esa pista quiere buscar ahora. Está Mauro López, aguanta la pelota. Sale por dentro, toca cortito Mauro. Balón que viene más atrás para Enzo Ormeño. La pedía Javier Retamales. Primero Manteca Medina. Y se mantiene en territorio ofensivo Curicó. Ahí está. Bueno, lo tiene que ir a buscar con 10. Ya sí. Está. Si está perdiendo. Sí. Tiene que ir a buscar este partido. Pelota por banda derecha. Aguanta. Es Mauro López que viene con pelota dominada. Toca por dentro con Enzo. El volante central Ormeño con 10 hombres por expulsión de Henry Sangüesa. Juega Curicó. Viene el zurdo Guzmán. Ronald tocaba. La descarga no es buena del Benja. Yo creo que va a salir el Benja Nostroza. Puede venir al paro. Puede venir alguno más arriba. No sé. Bustamante, doble 9. Anda a saber tú. Pero va a venir alguna modificación más, porque queda partido todavía. Recupera la pelota Ignacio Tapia para Ñublense. La viene tocando con Osvaldo Bozzo, que asegura todo en el fondo para Calderón.
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0: 34 de la segunda mitad. Gana Ñublense por 2-1. Encontró recién el segundo el elenco chillanejo en un golazo de Campuzano que la clavó cruzada. Agarró una pelota, era un lateral, ¿eh? Lateral ofensivo. Sí, sí. Cabezazo en defensa de Lucas López en el primer palo. La pelota sigue su curso y le cae en el segundo palo a Campuzano, que pateó firme. Viene cambio en Ñublense.
3: Sí, te cuento de inmediato, va a entrar Lucas Molina. Me parece que es con la número 11. Te cuento de inmediato que él abandonó con la número 19, Ignacio Tapia, en el cuadro rojo de Ñublense.
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0: Oye, puede ser, ¿eh?, que uno no está tan acostumbrado a calcular en otro estadio. ¿Alcanzaste a escuchar cuánta gente dijeron?
3: Sí.
0: 3.009.
3: Sí, 3.009. Varios se miraron acá. Sí.
0: 3.009 dijeron.
3: ¿Era? Sí, sí.
0: Harta gente.
3: Sí, lo escuché. Fallamos.
0: No, si no era ese el espíritu. No era ese el espíritu del comentario. Que
3: pero
0: no.
3: Al inicio del partido había muy poca gente.
0: Sí, sí, sí. No sé, sí, me llama la atención que informen 3.009, eso te digo yo.
3: A mí también me llama la atención.
1: Creo que no hay 3.009. No le creyeron a la voz del estadio.
0: No le creo.
3: Yo no le creo.
0: Medio infladito. Y la pelota la trae Ñublense, va tocando por fuera, pista derecha, gana a 10 minutos del final por 2-1 con tantos de Geraldino y Campuzano. El de Curicó también lo puso un chillanejo, ¿eh? Salomón, fue autogol. 2-1 está este partido.
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0: Arrancaba con pelota dominada Mauro López. La bola al otro lado, ahora es con Ronald Guzmán. Vaya, Benja, vaya. El Benja en otro, se lo ve un poquito desgastado, ¿eh? La pelota con Ronald Guzmán, el toque en el fondo. La deja con Lucas López de primera. Viene jugando para Cocó Retamales, que viene a buscar la pelota. La va distribuyendo. La UDECON se le está ganando el Ranger 2-0 en este mismo grupo de la Copa Chile. 2-0 es la información que se comparte. La tiene Colombo. ¿Cuánto queda? 9 más el adicional.
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0: Viene intentando Curicó, balón por dentro, jugaba Enzo Ormeño, hay una falta contra Javier Retamales. Caía Cocó, tiro libre que pertenece a Curicó Unido. Apura Ormeño, va por el empate Curicó, lo va a buscar López de nuevo. Algo despegado de la banda, más centralizado, como en una posición distinta. La pelota viene abierta a la izquierda para Ronald. La presión la pide el Coto Rivera, el técnico chillanejo. Pelota afuera, juega Curicó Unido.
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0: Balón abierto sobre la derecha. Va el Manteca Medina, se junta con López. La devolución no es buena. Le vuelve a quedar a López. Aguanta bien, pisa la pelota. La hace rebotar en un jugador chillanejo. Hay lateral para Curicó. Juega rápido. Balón corto, le queda de nuevo para Mauro López. Nuevo saque de costado para Curicó Unido. ¿Apura o no apura Mauro? No, la deja cortita ahí para el Manteca, que la va jugando atrás. Ya sacó para que la contenga o la domine Colombo. La pisa Rodrigo. Colombo va con el pase sobre la derecha. Avanzando Curicó, cortó recién la mitad de la cancha. El pase es del Manteca Medina. Arriba para Leandro. Peinó de cabeza, pelota abierta para que venga Mauro López. Encare, no va Mauro. Encare Mauro, se va contra la última línea. Lo cruzan en defensa. Le roban la pelota, va saliendo Ñublense.
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0: Ataca Curicó, la pelota al área, la servía Mauro López. ¿Todavía puede ser o no? Le preguntamos al Sebor Mazábal en 38 del segundo. Cae Curicó, muchachos, por 2-1. Antes el cambio.
3: Sí, se viene un debut. Se viene Bruno Beglio con la número 5, reemplazando a Javier Cocó Retamanes. Y también va a ingresar el tanque Cristian Bustamante, quien reemplazará a Inostroza Benjamín.
0: Bien, ahí están los cambios y aprovecho el comentario con Sebastián Ormazábal.
1: Sí, a ver, quedan 7 del tiempo reglamentario más, yo diría unos 5 o 6 minutos adicionales. Sí, si me preguntas si Curicó tiene opciones, yo creo que sí. No veo un Ñublense, digamos, adueñándose del partido ni nada, y Curicó recupera bien. Creo que tiene opciones. Ahora, estos cambios también vienen a potenciar, pues si entra Bustamante, ahí vamos a ver a Beglio también, pero yo creo que sí. Creo que podría quedar alguna para Curicó.
0: Estoy tratando de descifrar lo de Beglio, está bien, entra Beglio, pero salió, me dijiste. Primero salió Inostroza por Bustamante y salió Retamales, ¿cierto?
3: Sí.
0: ¿Y quién va a quedar de enganche? Pregunto yo.
3: Retamales y el Benja Inostroza.
0: No queda enganche.
3: Línea, yo lo veo en una línea. Sí, ahí se posicionó Pedro.
0: Ya, porque claro, él es un volante central. Entonces vamos a ver cómo va a ser el fútbol. Va a ser una dupla de volantes centrales. Ahí están parados, Beglio con Ormeño. El Mauro López irá, no sé. Alguien tiene que ir a tratar de enlazar todo esto. Vamos a ver cómo se ordena. Recordemos que tiene un hombre menos también, ¿no? En una de esas asegura nomás con una línea fuerte de volantes y doble nueve, que es lo que ingresó con Bustamante más el Toro Venegas. Por ahí puede ir, ¿ah? ¿Eh? Por ahí puede ir. Una especie de 4-3-2, ponle. Y que López juegue en la misma línea de los volantes que están Ormeño y Beglio, que ya está jugando ahí y tocó su primer balón en la mitad de la cancha.
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0: De hecho, López está tratando de hacer una especie de enlace. Vamos a ver, viene Ronald Guzmán. El pase por dentro para Enzo Ormeño. Y la tiene Ormeño y va tocando. Acá está, pelota al pie. La va sacando desde el fondo Curicó Unido. A ver, el pase no lo encuentra más arriba. Ahora sí, viene buscando Curicó. Abierto a la banda izquierda, se vino el Mauro López, que viene jugando. Pelota más arriba, ya no está Retamales para tratar de enlazar. Ronald Guzmán, fíjate, ahí está luchando. La pelota suelta, sale el arquero Hernán Muñoz, que le pega, la levanta la. A ver quién la gana. Pelota afuera, es para Curicó Unido en la mitad de la cancha.
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0: Va luchando Cristian Bustamante. Saca la pelota Ñublense. Pelota para Geraldino, que aguanta bien. Lo único que hizo Geraldino fue el gol. No la tocó más. Ataca Ñublense. Esta puede ser. Es buena bola para Valdés. Cuidado. Alex y el centro. Y allá y bola va Damián Tello. Asegura, prefiere mandarla directamente al córner, cerrando en Sormeño. Tiro de esquina para Ñublense.
3: Número 6.
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0: Que tenga una más, Curicó. Que tenga la posibilidad de empatarlo. Porque sí, ya estamos en 41.5.
3: Casi autogol.
0: Sí, casi. Pero,
3: casi autogol.
0: Pero por buen margen. Se fue por lo menos por un metro. Ese rechazo de Enzo. Que lo arriesgó todo, estamos claros. Viene la orden, le va a pegar a Alex Valdés. Ya se va terminando este partido. Por Copa Chile gana Ñublense 2-1. Le está devolviendo la mano a Curicó, que lo ganó acá en casa. Saca a Leandro Venegas, el Toro. Pelota para Mauro López. La quiso dominar. Recupera otra vez el Toro Leandro. Juega por banda. Meta con todo Mauro. Cierra bien en defensa. Primero Molina para Ñublense. ¿Qué dice el juez? Más atrás. Más atrás la reposición en saque de costado para Curicó Unido.
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0: Ormeño va jugando en la mitad de la cancha, es doble nueve lo que hay. Se desdobla Beglio, va tratando de atacar sobre la derecha, pero la pelota no le llega. La tiene el Manteca, Medina para Colombo. Parado en la mitad de la cancha Ñublense esperando. Saca Lucas López, viene el zapatazo. A buscar en ofensiva, la bajó Bustamante, está gol.
1: ¡Qué golazo! ¡Gol
0: de Cristian! ¡Gol! ¡Gol! ¡Gol de Curicó! golazo del tanque, Cristian Bustamante, bueno, y lo remontó dos veces con un hombre menos, lo decíamos, si ya lo había empatado con uno menos para el 1-1, ¿por qué no ir a buscarlo de nuevo? Zapatazo profundo, viene la pelota bien jugada, Bustamante que se escapa a su marcador, como lo de Geraldino, dos toquecitos, balón largo de Luquita López, controla Bustamante a la entrada del área con el pecho, se la deja hacia adelante, servida, lindo control orientado y castigó de izquierda, fuerte y al primer palo, a dos minutos del cierre, el tanque está de vuelta, Cristian Bustamante y el 2-2 en Chillán.
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3: ¿Cómo te extrañamos, Cristian Bustamante? ¿Cómo te extrañamos este juego? Yo lo comentamos acá. Siempre, siempre le termina marcando, ha marcado acá en esta cancha. Lo extrañamos bastante a Cristian Bustamante. Esta es la faceta que lo conocemos. La bajó de pecho, no dudó. Fue un verdadero golazo para el 2-2.
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0: Cuidado, busca Ñublense, el centro es pasado. Segunda pelota, ya estoy con el apunte del Cebo Ormazábal. Lo empató recién el tanque Bustamante en un gol, pero extraordinario. Sí. Insiste Ñublense, sáquela de ahí, Curicó. Le queda para que juegue en ofensiva, buscaba a Geraldino. No puede, sáquela. La tiene Mauro López, va juntando gente. En defensa, la pelota viene tocada, mete el toro Leandro. Sebastián, qué golazo del tanque Bustamante.
1: Golazo y con categoría, un balón largo, controla de pecho e inmediatamente define de zurda, o sea, cuidado con esta, ya, no me va a pasar susto.
0: No pasa nada, dele nomás. Oye, el control de Bustamante es un tercio del gol porque sí. El pase va de la izquierda hacia el medio, es pelotazo de Lucas López y él controla, es casi pase frontal y él controla hacia adelante, se la acomoda para castigar con la izquierda.
1: No, y antes que lo cierren define de pierna zurda a media altura con potencia, o sea, es un golazo por donde lo miren.
0: Es un golazo, cuidado, pelota suelta, Giovanni le pegó Camposano, bloquea bien Curicó a sostener el empate, un golazo del tanque.
1: Sí, sí, no más cerrar con eso, digamos que fue un golazo merecido también. A ver, yo decía,
0: justo es el empate.
1: Es justo y a Curicó le iba a quedar alguna, entonces se materializa un poco lo que uno anticipaba porque Ñublense tampoco ha sido un equipo sobre todo el segundo tiempo que lo ha metido atrás Curicó.
0: Se lo encontró el de Geraldino, una pelota y bueno, hay que aprovechar, tal como el de Bustamante, una pelota que les quedó a Geraldino y a Campuzano, controlaron bien y patearon fuerte, está bien. Cuidado, la pelota en el palo, se salva Curicó. La pelota en el palo, se salva Curicó, JC Maldonado.
3: Sí, se salva Curicó en esta última jugada, se viene con todo Ñublense. 8 minutos más añadieron a este compromiso.
0: Ya se fue uno a defender ahora Curicó con 10 hombres, están 2-2, pelota al área, arriba Lucas López, la controla Ñublense, balón para Alex Valdés, mete presión Ñublense, el centro es pasado, sáquela, arriba Colombo, le queda otra vez la bola a Ñublense con centro de Giovanni Campuzano, insistencia, la deja perderse la Diego Sangüesa y lateral para los rojos.
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0: Y viene el lateral centro, arriba Colombo, segundo balón, que no, le quedó sobre la izquierda, otro centro, ataca y ataca por arriba Ñublense, sáquela de ahí, lo intenta Bustamante. Pelota que queda viva. A ver, ataca Ñublense, ya se fueron 2 minutos de los 8 adicionados. Viene el centro, arriba tuya, Luquito, tuya, Damián, para quedarse con esa pelota.
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0: Bueno, el palo, digamos, fue pelota azotada contra el travesaño de parte de Osvaldo Bosso.
1: Estaba solo, entonces salvó Curicó.
0: Le pegó como central.
1: No fue fortuito. Oye, con este resultado Curicó sigue sin materializar la clasificación.
0: Se mantiene segundo.
1: Sí, porque Rangers tiene 6 y quedaría con 8 Curicó. Y ahí está todavía la posibilidad. Pero con ambos equipos vuelven a jugar. Rangers y Curicó de visita. Curicó visitando a la U de Conce y Rangers y Ñublense.
0: Resultado abierto para cualquiera. A defender lo que tiene Curicó, que es bastante. Un empate a 2 con 10 hombres. Largo minutos con 10 hombres por expulsión de Henry. La tiene Ñublense. Ya se fueron prácticamente 3 minutos de los 8 adicionados. Nos quedan 5. La tiene Bozzo, va desde la pista central, distribuye sobre la izquierda. A ver, la quieren poner al área con goles de, con autogol y con gol de Bustamante. Autogol de Salomón y gol de Bustamante. 2-2 está el partido. Viene Ñublense, el centro desde la franja izquierda, cabezazo defensivo, saca Mauro López. Algo ahogado ahora Curicó, no es para menos. Tiene un hombre de desventaja, viene con todo Ñublense, que la va a poner al área, marcando el Toro Venegas. Cuidado, pelota a la zona caliente, la aguanta, la defiende Ronald. No hay nada, viejo. No, no hay nada. La pelota se pierde por el fondo. Impecable el zurdo Guzmán, JC.
3: Sí, muy bien, cuando reclama a toda la gente acá, las 4.000, que no sé dónde están, reclaman falta penal, pero definitivamente van forcejeando ambos jugadores. Nada, dice Diego Flores, también mira a su asistente, nada, va a jugar desde el fondo el loco Tello.
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0: Yo veo un forcejeo, ¿a ti te da para penal de no. Ronald Guzmán contra Sangüesa?
1: No. Se pone intenso el partido, por eso hay que mantener. Los árbitros tienen que tener la capacidad en cierta, cuando los partidos se vuelven muy intensos, de pensar un poquito con un poquito la cabeza un poquito más fría.
0: Hay una muy buena noticia en todo esto. Está de vuelta el tanque Bustamante. Sí, ya había regresado, bien, ¿cierto? Bueno, ya había regresado a nóminas. ¿Había entrado en el partido pasado, JC, o no? No me acuerdo. Parece que sí. ¿O no? ¿El tanque Bustamante?
1: Me parece que
3: no,
1: sí.
3: No lo tengo a mano, no. Pero me gusta esta versión. Me gusta esta versión del tanque.
0: Oye, la tocó a lo mejor 3-4 balones de momento, pero es un golazo el que anota. Es un verdadero golazo y le está dando por ahora el empate a Curicó en Chillán. La tiene el Toro Venegas y si se consigue algo más, ¿por qué no? A ver, la tiene Leandro, jugada largo para Mauro López, que no va a esa pelota profunda, no va. La recepciona bien en el fondo Ñublense, cuidado, 95 ya. Tenemos 50 minutos cumplidos de la segunda mitad. Viene avanzando Ñublense, la van a poner al área. Quedan 3 minutos aún, están 2-2. Es Copa Chile, quinta fecha. Y viene Ñublense, la pelota sobre la izquierda. La levantan contra el área, la aguanta bien Colombo. Gana Lucas López, la rebota el Toro Venegas. Sáquela de allí, Mauro. Sáquela de allí, Mauro. Hay que resolver en defensa. Mauro López, revienta a Ronald Guzmán. Y hay falta. Hay falta sobre Ronald. JC, vamos contigo.
3: Sí, bajito la caseta donde estamos ubicados y falta sobre el número 37, que antes que termine el partido yo quiero destacar también. Destacar primero, ocasiona el autogol con una muy buena pegada y creo que ha sido un excelente. ¿Cómo le venimos conociendo a Ronald Guzmán?
0: Sí, es que a ver, la línea defensiva ha estado bien en general, pero han tenido más trabajo hoy Colombo y Guzmán, que a mí me parecen destacables, jugadores destacables, y obviamente tenemos que quedarnos con el gol de Bustamante, que es un verdadero golazo.
1: No, sí, y en una etapa compleja, pues si vas perdiendo 2-1 con un jugador menos, se te va el partido y saca un gol me atrevo a decir del sombrero, porque yo no sé si Curicó va a tener más llegada o va a definir de esa manera en otra ocasión, pero Bustamante la controla de pecho y listo, zurda inmediatamente. Gol, golazo. Qué bueno por él, porque ha sido un jugador bien constante, un jugador que más allá de los altos y bajos que ha tenido, siempre está disponible para querer ser un aporte.
0: El Colo Beglio viene tocando para el tanque Bustamante. Pitaron falta contra Cristian. Sí, lo toman de la camiseta. Falta contra Cristian. Ya estamos prácticamente listos. 51 y medio de los 53 que hay que jugar. Hay tarjeta, Juan Carlos.
3: Sí, amarilla. Y ahora le va a mostrar la roja
0: por reclamo. Por insulto.
3: Exactamente. El número 28, si no me, a la distancia.
0: Sí, es Rivera.
3: No lo identifica.
0: Oye, Rivera. La amarilla es por la falta y Rivera se lo tomó mal, Sebastián Ibáñez, y le tira un rosario al árbitro que no duda y le saca la roja.
1: Es que estos partidos son así, son clásicos. Por eso, la vara en la cual tienen que medirse una serie de situaciones tiene que ser a veces pensarla un poquitito más de una vez, porque se generan estos robos. Para mí la expulsión de Sangüesa no está ajustada, digamos, a una roja directa, y aquí inmediatamente esto es por reclamo.
0: No, mira, si viene la amarilla por la falta.
1: Y cambia la decisión.
0: No, después. No, la amarilla es por la falta, claro. Y luego lo insulta, porque se da vuelta Flores y le dijo, ¿qué me dijo? Roja.
1: ¡Mauro! Ahí está. Ah, bueno, pero...
0: Y lo sigue insultando.
1: Un papel ahí, ¿no? Le tiró un rosario.
0: Le tiró un rosario, bueno, incomprensible. 52 y medio, se termina esta historia. Se termina, tiro libre para Curicó Unido. Va a ser empate en Chillán. Y viene Colombo. Qué bien que ha jugado Colombo. Cómo ha elevado el nivel, ¿eh?
1: Y ahora, no ahora, hace un par de
0: hace
1: partidos.
0: Hace rato ya, sí. Unos 4 o 5 juegos. Bueno, lo mismo para Ronald Guzmán. Que termine, que termine. La pelota viene larga. Cruce defensivo de Luquitas López. No quiere problemas. El de los 17 años, el jovencito albirrojo. La gran promesa. La gran promesa de la línea defensiva para la institución de Curicó Unido. Saca la pelota. Hay lateral con 10 ambos equipos por expulsiones de Henry Sangüesa y de Manuel Rivera. Viene el centro, lateral centro, arriba Rodri Colombo, ganaba de aire, cuidado, chocaron de cabeza dos hombres en Curicó. Defiende el Toro Venegas con todo lo que tiene. Revienta Colombo, lo va a terminar Diego, lo va a terminar Diego Flores. Pitazo, se acabó. Partido terminado en Chillán, fue empate. 2-2 entre Ñublense y Curicó Unido. Cuando quedó un curicano lastimado, sentido en el último despeje, va a venir seguramente la asistencia médica para él. Juego terminado, JC, empate en Chillán.
3: Sí, están atendiendo, me parece que al Manteca Junior, Christopher Medina, quien ya en estos momentos se comienza a poner de pie. Un gran empate ha logrado el cuadro curicano porque lo empató con 10. Luego vuelve a poner en ventaja al cuadro de Ñublense y lo vuelve a empatar al cuadro curicano con un golazo de Cristian Bustamante. Creo que es un punto ganado acá en la visita ante el cuadro de Ñublense. Cómo se dio el partido y mantiene este invicto. Hablamos la semana pasada del quinto partido, llegamos al sexto. Sí. No era fácil hoy. Se saludan, así lo entienden los jugadores, cuerpo técnico y también todo el staff del cuadro curicano.
0: Ya va a venir todo el trabajo de Juan Carlos Maldonado en la parte baja para que tengamos la oportunidad de escuchar algunas de las voces. Y yo voy a decir, este empate además, fíjate que es justificado. O sea, no es que solo es justo, porque no hablemos de justicia en el deporte, pero hizo méritos para traerse algo Curicó. El primer tiempo le tocó defender, no logré ejecutar bien lo que quería, pero el segundo termina amarrando un buen segundo tiempo.
1: Sí.
0: Donde tampoco que fue una tromba y dio clases de fútbol, no, pero defendió y atacó, ya fue más equilibrado, como dijo Damián Muñoz, tuvo oportunidades y lo remontó 2 veces con 10 hombres para traerse un punto.
1: Absolutamente, es un punto trabajado, bien laborioso.
0: Pero con mérito.
1: Pero con mérito.
0: O sea, hizo lo suficiente para traerse este empate.
1: Pero harta efectividad, porque, claro, no, yo no sé si Curicó se generó tantas ocasiones, pero las ocasiones que se llegó, que se generó, fueron de peligro. Y ahí están los dos goles entre medio. Así que, bien, buen empate. Y esto da cuenta, porque se despiden los jugadores ahí en la cancha, y te da cuenta de que tiene que ver con eso. O sea, tiene que ver con que, oye, no fue fácil, teníamos uno menos, que lo logramos empatar. Aún así, Curicó, ojo, extiende, digamos, el suspenso de la clasificación hasta la última fecha. Ñublense está con 10 puntos, absolutamente clasificado. Con 8 está Curicó Unido con este empate. Y Rangers viene con 6, o sea, no le logra sacar diferencia al elenco talquino. Por eso esto se va a definir en la última fecha. Rangers visita a Ñublense en este estadio y Curicó hará lo propio ante la Universidad de Concepción. Vamos a ver dónde es, en recinto todavía por definir. Así que hay que esperar. La U de Conce tiene un solo punto para cerrar el grupo F en esta Copa Chile 2026.
0: Oye, es tanto lo que tú dices de la efectividad que te lo dejo como dato para cuando volvamos de la pausa. 7 tiros totales de Curicó, pero tiros al arco son 2.
1: Ya, los 2 goles.
0: Pues. Son 2.
1: No sé si
0: porque el primero, como fue autogol, fue claro, centro. Entonces claro, tienes el de Bustamante que terminó adentro y algún otro que... no recuerdo, así.
1: No recuerdo.
0: Si pero tiene, sí, creo que tapó una abajo, ¿no? Creo que tapó una abajo Hernán Muñoz. Bueno, pero 2 tiros. 2 tiros al arco. Uno de esos terminó en gol. Lo otro es un centro de Guzmán que termina en el autogol de Salomón. Pero hizo los méritos. Hizo los méritos en el segundo tiempo Curicó para traerse al menos este empate que consiguió. Bueno, partido terminado. Ya vamos a estar en la parte baja con todo lo que pueda pasar ahí en el Nelson Oyarzún Arenas. Con autogol entonces de Salomón a los 25 y el golazo de Cristian Bustamante. Había anotado Geraldino y Campuzano para el elenco de Ñublense. Este juego terminó 2 para Ñublense, 2 para Curicó Unido.
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1: Final del partido, esto es la quinta fecha de la Copa Chile. Albirrojos y los Diablos Rojos también, y la igualaron 2-2 en el Estadio Nelson Oyarzún de Chillán. Juan Carlos Maldonado en cualquier minuto nos interrumpe para estar con algunas declaraciones ya en zona mixta. Me parece que ya lo tenemos. No sé si estás ahí, Juan Carlos. Vamos a estar a la espera. En cualquier minuto conectamos con nuestro compañero de labores que está en la zona baja del estadio. Ahora sí, Juan Carlos Maldonado, ya llegaste ahí a la zona de camarines.
3: Sí, Sebastián Ormazábal, camarín cerrado del cuadro de Curicó, sale conferencias también, no hay movimiento, recién los jugadores se fueron hacia el camarín con este 2-2, lo que sí pudimos palpar bajando la escalera, que muy desconforme la gente de Chillán con este empate 2-2, para ello era obligación triunfar ante un clásico rival, pero se quedan con la sorpresa porque Curicó con 10 hombres las dos veces que estuvo en desventaja lo pudo empatar y creo que se lleva un punto valioso y tú lo decías por ahí que aporta a un próximo resultado para lograr la clasificación, que son dos en el grupo. Hay algunos jugadores que todavía a la distancia lo permanecen en el campo de juego, se abrazan ahí, se saludan el Coto y Rivera y también Leandro Venegas, que yo no sé si la televisión está en directo todavía o ya no está, pero va a ir a declarar junto a ellos.
0: No, está con el compacto, no sé si se van a quedar con declaraciones o no. Lo que sí se anuncia es que Damián hablaría en la sala de conferencias, eso sí, así que vamos a ver si podemos tenerlo allí.
1: Oye, solamente para contextualizar lo que está pasando en la Copa Chile, esta es la quinta fecha de la fase grupal, el grupo F lo compone.
0: Que es la penúltima.
1: Exactamente, a Curicó le resta un partido, tiene que visitar a la Universidad de Concepción, todavía en un lugar por definir. La U de Conce hizo de local hoy día en el Federico Schwager en Coronel, pero según las fechas podría ser en el Cerro Arrebolledo.
0: Sí, eso se informaba en Concepción que estaría de vuelta ya el 20 algo de julio, ya está de vuelta, claro. En uso el Esterroa, entonces debiera ser ahí.
1: vamos a esperar que esto se timbre, digamos, pero por recinto por definir. A ver, en el primer lugar está Ñublense, más allá de la tristeza que puedan tener, en Ñublense están punteros, están ya clasificados en esta tabla de ubicaciones, tienen 10 puntos y le resta solamente un partido, que recibir a Rangers, que tiene 6. Curicó Unido está segundo con 8 puntos. A ver, aquí quiero marcar, Curicó no está clasificado porque Rangers, en una eventual caída de Curicó Unido ante la Universidad de Concepción, si logra un triunfo en Chillán, lo va a pasar, va a quedar con 9, pero eso se dirá en la última fecha. La Universidad de Concepción, sorprendentemente, solo un punto en este grupo F. Increíble. Bueno, ahí está entonces, Ñublense con 10.
3: Ahora sumó la Universidad de Concepción, ¿no?
0: Claro, ahora sí. Déjalo en cuatro.
1: Tiene cuatro puntos, perdón, bajito, tiene 4 puntos, pero Rangers sigue con 6, y ese es la piedra de tope. Tiene razón Juan Carlos Maldonado, pero muy bajito el elenco de la Universidad de Concepción, así que eso es, ya no tiene posibilidad de clasificar, tampoco con 4 puntos no pillaría Curicó, que tiene 8 y está en el segundo lugar. Todo se define en la última fecha y la disputa está entre Curicó, que prácticamente un empate, habría que ver la diferencia de goles también. Esto siempre y cuando Rangers logre triunfar en un recinto, en el Nelson Oyarzún, un recinto que es bien complejo, así que vamos a ver cómo, y bien sabemos la realidad del cuadro ranguerino también, así que yo creo que Curicó tiene la gran posibilidad de pasar a la próxima fase de Copa Chile.
0: Muchachos. Sí, vamos contigo.
3: Sí, no, lo que pasa es que estoy en la extraña del estadio Nelson Oyarzún, en la sala de conferencia, entonces quiero saber primero cómo me recepcionan para mantener la ubicación acá y esperar a que venga el técnico. El reglamento lo dice que siempre tiene que venir el técnico visitante primero, así que ya estamos ubicados acá, en cualquier minuto aparece Damián Muñoz.
0: Oye, llega fantástico.
1: No, me va a creer que no sabía que primero sí o sí tenía que ser el técnico visitante. No. mira, mí.
0: No sé, puede que sí, a menos que cambie algo, pase algo, pero así se estila.
1: Y me sorprendió lo del hecho de taparse la boca, ese reglamento no, tampoco yo estaba. Ahora, me parece que está perfecto. Si esto no. Muchas veces se tapaba la boca porque en cierta instancia se podía detectar alguna instrucción o los garabatos también. De hecho, la polémica se desató en la Champions con un supuesto acto.
0: Ahí se genera la norma.
1: Exactamente, sí, porque, claro, hay un insulto racista, digamos, que habría sido por parte de un jugador argentino sobre Vinicius Junior, pero me parece bien. Los jugadores no tienen por qué andar con la boca tapada, no. Esto es fútbol.
3: La ley Prestiani.
1: Exactamente.
0: Esa misma.
1: Así que me parece perfecto que todo sea transparente y que todo sea bajo el norma del respeto también. Si uno no se puede tapar la boca para insultar a alguien, o sea. No se trata de eso, tiene que ser todo en el marco del respeto. Me parece excelente, muy bien lo que se está haciendo, porque para evitar ese tipo de tonteras cuando hablan con la boca tapada, no, a mí no me parece. Bueno, está bien, no sabía, Juan Carlos ahí me ilustró en esta pasada.
0: Te ilustró,
1: exactamente.
0: Qué buena palabra utilizaste. Bueno, ¿qué pasa por allá, JC? ¿Nada todavía?
3: No llega. He estado acá en la sala de conferencias,
0: ¿ya?
3: Todos los medios esperando a Damián.
0: Llegas de manera espléndida.
3: Curicano.
0: Espléndida.
3: Sí, no. Déjame decirte. Quiero ni siquiera mover.
0: No respire. No,
1: uno, está bueno. Unos tres momias.
3: No. Oye, le falta harta educación a Sebastián. Desconocía varias cositas. ¿Sí? No, acá me dicen. Lo consulté sobre el tema. Me dicen que no es reglamento, pero se acostumbra que el técnico visitante hable primero. Así ya sucede en La Granja y en muchos estadios a nivel nacional. Estamos en la mitad de año. Es bueno educarse.
0: No, me gusta la relación que tienen ustedes dos. Cada vez que pueden, se pegan unos viajes.
1: Pero sí me tiran unos sablazos. Y tú eres como el papá, el que pone la calma.
3: Usted lo acaba de decir. Usted lo acaba de decir. No hay que taparse la boca, hay que decir las cosas.
0: Está bien.
3: Sebastián, cuánto lo quiero.
1: Sí, también lo quiero mucho, mi querido JC. Tenemos fotos de niños ahí.
0: Tienen tanto ustedes.
1: Sí, señor.
0: Es verdad. Bueno, aprovechemos, pues mientras viene Damián Muñoz, Seba, yo creo cosas buenas. Sexto partido sin perder de Curicó.
1: Absolutamente.
0: Semana tras semana o partido tras partido podemos seguir confirmando que allá hay un desde. Puede jugar mejor o peor el equipo, pero tiene un desde. O sea, le quedó muy lejos el arco rival en la primera mitad, pero no le hicieron gol. Pero se defiende bien. Pero destacamos siempre, oye, qué bien que saca Colombo arriba, qué bien Luquitas López, qué bien Ronald Guzmán, Christopher Medina. Ya tiene ese piso. Y ese piso es muy bueno que lo tenga, porque cuando tú no estés con las luces encendidas, como se dice, partes desde una muy buena línea defensiva y un muy buen arquero.
1: Es que ahí está, a ver, si en lo general el punto, yo creo que lo positivo, porque no estaba fácil, era un partido bien complejo, pero ya si hilamos un poco más fino, yo me quiero quedar también con que Curicó hoy día mostró un orden defensivo, una rigidez de cuando tiene que defender, va a defender. O sea, porque también se va a dar la instancia incluso que Curicó pueda estar en ventaja y necesita usar este esquema, y ahí hay que hacerse fuerte, pues. No es primera vez que lo hace, hay otra instancia donde ha tenido que defender un resultado sobre último en esta última fecha y lo ha logrado. Tengo fresca la mente en Temuco, por ejemplo. Pero bien, voy a volver a lo mismo, el tema de los equilibrios, y este es el comentario que yo vengo haciendo hace rato. Curicó Unido está muy sólido de la mitad de la cancha hacia atrás. La inclusión de Henry Sangüesa en como un volante defensivo, un péndulo también, porque muchas veces tiene que subir, va de ahí hacia atrás con esta línea de cuatro que está muy marcada. A mí me parece que Curicó Unido está muy bien, equilibrado, bien su defensa, muy ordenadito y todo. Colombo está haciendo un gran trabajo, Colombo.
0: ¿Cómo apareció la figura de Colombo? O sea, cuando llegó decíamos, obvio, no lo conocemos, no lo hemos visto. No sé si dejó alguna duda, pero claro, nos decía, chuta, es el central que necesita Curicó, y al paso del tiempo para mí ha demostrado que sí.
1: Sí,
0: simple para jugar, cada vez ha estado más en ese juego físico contra...
1: Y cuando hay que meterme...
0: Hoy día creo que no se llevó amarilla.
1: No,
0: ese
1: pero...
0: Es un avance, digamos. Pero bien, es un central que te está dando garantía.
1: Sí, y súmale el otro aspecto positivo es que está sumando a Lucas López, pues. O sea, imagínate, el Jin Yang, o sea, un jugador con mucha experiencia y un jugador que está haciendo su primera arma en la Liga de Ascenso y en Copa Chile. Ahora, creo que sí hay que mejorar la tendencia de balón de la mitad de la cancha hacia arriba. Ahí está el equilibrio que también Damián manifestó el día de hoy. Y esto tiene que ver no solamente con llegar de manera demasiado vertical, o sea, buscar a Venegas que controle y que se gire y que vaya para adelante. No. Esto también es no saltarse los pasos. Y yo creo que Retamal tiene que cumplir una función importante ahí. Porque no todo el ataque tiene que ser vertical. También puedes abrir un poquito la cancha, puedes administrar el juego también. Porque ahí administra el reloj. Yo lo he dicho. Y las acciones, los perfiles, el cambio de frente, tú puedes hacer eso. Creo que a veces Curicó abusa un poquito de la mitad de la cancha hacia arriba, de buscar el pase bombeado, digamos, para Venegas. Un Venegas que por su forma habitualmente se pega a los centrales, se mete entre medio de los dos. Entonces ya lo hace un fútbol más físico, y Curicó tiene un fútbol más sutil. Tiene que relucirlo. A veces Curicó tiende a carecer un poquito de eso, pero no porque le falte, sino porque de alguna manera a veces siento que hay un poquito de nerviosismo, se apura un poco la jugada, no sé, a veces la pausa también viene bien, sobre todo cuando está siendo atacado. Así que me parece que tiene que trabajar ese equilibrio. Ahí hay un algo que se descubrió el día de hoy y que no es de este partido. Yo creo que Curicó tiene que lograr equiparar lo espléndido que lo está haciendo en defensa con un ataque un poquito más estructurado, más ordenado.
0: Incluso cuando las cosas le salen más difíciles o le están saliendo mal, porque el primer tiempo fue así, no le fluía en ataque, pero no creo que se demoró o no. No se demoró, no se decidió por ninguno de los dos caminos, porque le tocó defender bien, lo hizo bien. Pero con la pelota, ¿qué quería hacer? Yo no vi que tiraran pelotazos así para ataque directo, para los extremos o para Venegas.
1: Es que no podían salir.
0: Y tampoco que construyera. Entonces, claro, no buscó ni una ni otra. En el segundo, yo creo que lo buscó un poco más de contra, lo intentó. No creo que entrara tan clarito López en esa faceta cuando le tocó jugar de extremo derecho. Para el ataque, al Benji Nostroza ya lo veía desgastado, y de hecho el gol, el autogol, viene de una pelota quieta. Muy bien servida, quiero destacar la pegada de Ronald Guzmán, no solo lo que está defendiendo, por algo...
1: Un córner antes
0: va,
1: también.
0: Por algo él va a los tiros de esquina, o sea, que a ti te designen pateador de esos tiros de esquina significa que le pegas muy bien, por eso el cuerpo técnico te dice, vas tú y va al Manteca, o vas tú y va a Romo, que estaba en cancha. Y en el tiro libre, pateó Guzmán, tiene una excelente pegada.
1: Sí.
0: Muy buena pegada. Y el segundo viene de una pelota directa. Esa sí es ataque directo puro. Y se juntan dos de la cantera. Lucas López, el más joven, 17 años, mete esa pelota como central izquierdo donde estaba parado él, pero es casi una pelota frontal.
1: Yo creo que lo sorprende.
0: Es una pelota casi frontal. Y Cristian Bustamante, la gracia que tiene es que él
1: la pura.
0: No la está esperando 100% de espalda al arco, la está esperando como tres cuartos. Y cuando le viene, controla con un giro hacia adentro.
1: Y ahí, y ahí la pura.
0: La pura. Ya le había ganado la posición al central, la pura, y mata de izquierda. Entonces, son dos goles de facetas distintas del juego. Uno pelota quieta, el otro ataque directo, que le terminan dando este empate meritorio, digo yo. O sea, ¿hizo cosas para traerlo? Sí. Llegó esas dos y a lo mejor una más. Bueno, alta efectividad. Habitualmente cuando tú de visita te traes algo es porque tienes alta efectividad.
1: No, y no era
0: y
1: fácil.
0: Y no olvidemos, ante rival de primera.
1: Sí, y no era fácil el partido. El partido se fue complicando, yo me atrevo a decir. Lo que pasa es que viene el gol de Geraldino y automáticamente viene la expulsión de Henry Sangüesa. Entonces todo se le puso cuesta arriba a Curicó. Pero posteriormente ya viene la igualdad, tiene que volver a defender con uno menos. Le marcan, vuelve a empatar. Entonces es meritorio por eso, porque Curicó nunca dejó de buscarlo.
0: No, lo buscó hasta el final. JC me tiene intrigado. ¿Estás por ahí todavía o no? Ah, ahí sí.
6: Sí, aquí estamos, muchachos.
0: No te escuchaba, ya.
6: Estamos al pie del cañón. Muy bien.
0: Está muy helado, ¿no?
6: Lo que pasa es que sí, está heladísimo. Ah. 10 grados la temperatura, un poquito más bajo la sensación térmica. Vino el jefe de prensa de Ñublense a informarnos que estaba declarando para la televisión Damián Muñoz. Vino Patricio también Urrutia. Bueno, está el orden de las preguntas, los medios que estamos en vivo acá.
0: Está todo ya.
6: Solamente falta el técnico. No, pequeño detalle. Falta el técnico.
0: Ya va a ir.
6: Que llegue hasta esta zona, sé si la transmisión televisiva seguramente ya terminó.
0: No, ya se fue a otro partido.
6: Seguramente quedó una entrevista grabada, pero estamos esperando acá en la sala de conferencias, que me gustaría que prendieran el aire acondicionado, pero no, estamos en una cama de... Oye, hay recesión, economía.
0: No te quiero meter presión, pero ojalá no te muevas ni un centímetro, ni un milímetro. Ojalá, si puedes no respirar, no lo hagas. Respira, pero despacito, porque estás llegando...
1: Como un cañón.
0: 10 puntos. Esperemos no mufar la situación.
6: Mufardi. Yo quiero saber cómo va Brasil, muchachos.
0: ¿Te interesa la pichanga esa de Estados Unidos?
6: No, sí.
0: 0-0. 0-0, 57 0-0. Minutos. Sí.
6: Gracias por la información.
0: Ahí está.
6: Aquí seguimos.
0: ¿Tiene intereses creados?
6: Seguimos
0: ahí, ¿o no?
6: Siempre. Sí, siempre.
0: Ya. ¿Y al cuál le fue?
6: Siempre a la verde, amarela.
0: Ah, ya, le fue a los dos. A los dos, en una cartilla le fue a uno y en otra le fue a otro. Hay gente que hace
6: no,
0: eso.
6: No, siempre era así. Sí, o a veces alguno, ¿sabes lo que pasa? A veces tú vas triunfando y retiras lo apostado y vuelves a hacer otra apuesta. Así que...
0: Ah, mira tú.
6: Acá llegó el técnico.
0: Ya, llegó Damián. Vamos.
6: Llegó Damián.
0: Sí, no,
6: sí, muchachos.
0: Bien, hay parlante, ¿no?
6: Sí, se siente cómodo. Sí, vamos en el silencio acá. Damián, buenas noches. Buenas tardes, Jazz. Primero, ¿cómo analiza este empate 2-2? Le toca remontar con 10 jugadores, lo logra el empate el 1-1, y luego Ñublense se pone en ventaja, pero no renunció al ataque, a las convicciones. ¿Cómo analiza este 2-2 de visita ante Ñublense?
13: Buenas tardes. Yo creo que es un empate positivo para nosotros por el escenario que nos tocó vivir, sobre todo el segundo tiempo, con un hombre menos. Pero bueno, no hay que tampoco desmerecer que Ñublense también hizo un muy buen primer tiempo, en donde a nosotros también nos limitó poder tener más el balón, nos limitó también en poder generar ataque y ocasiones de gol. Bueno, fue algo que también dentro de la charla del entretiempo, por ahí corregimos algunos ciertos tipos de recorridos, de movimiento, y eso, bueno, en el segundo tiempo pudimos ajustarlo un poco más y no estar tanto cerca de nuestra área. Creo que en eso el equipo siempre va dando pasos adelante y bueno, lo más importante es que dentro de todo tuvo poder de reacción, tuvo poder de convencimiento y lo más importante es que a veces cuando nos salen las cosas futbolísticas también hay que colocar el corazón, como lo que más habíamos hablado hoy día en la charla, y bueno, y eso se vio reflejado también en la entrega a los jugadores.
14: Damián, la importancia de esta racha de 5 o 6 partidos sin perder radica principalmente en la fortaleza defensiva, donde ya se ha formado una línea de 4 ya bien formada, y sobre todo con la presencia de López, pero también con buscar los espacios en el área, y eso fue clave, sobre todo el segundo gol de Bustamante. ¿Cómo ha sido la importancia de mantener esa convicción
15: de buscar el partido a pesar de la inferioridad numérica y sobre todo también aguantar con una línea de cuatro y con un arquero que ha mantenido este nivel defensivo y el nivel en el equipo en general que mantiene al club en una buena posición y una expectante posición en esta Copa Chile.
16: Buenas tardes. Sí, yo creo que más que nada una de las cosas que a nosotros nos tiene muy contentos es la evolución del equipo, que ha tenido más que nada el entendimiento de las cosas tácticas. De repente cuando tú haces los cambios, cuando tú buscas de repente una variabilidad de un jugador con otro, es el percibir por qué entra un jugador y cuáles son sus potencialidades. Y en base a eso a lo que se iba a buscar. Entonces hoy día en la incorporación de Cristian Bustamante era más que nada la indicación clara, que ya construido a lo mejor no íbamos a buscar mucho y hacer a lo mejor un poco más directo en base a centro, ataque desde línea de fondo. Y bueno, fue así como salió el segundo gol, que mucho mérito tuvo Luca en el pase y bueno, Cristian también en el control y la definición. Pero eso es lo que uno se queda contento, más que nada que el equipo ha ido dando pasos adelante en eso. Tuvimos por ahí al inicio a lo mejor algunos partidos donde hacíamos cambios tácticos y no se nos daba lo que nosotros por ahí queríamos generar, y eso es lo que hoy en día también yo creo que va con el incremento individual del rendimiento de los jugadores, y eso también ha llevado que el colectivo ha estado fuerte y hemos podido sumar, hemos podido ganar, y si no podemos ganar también se saca un punto como es acá, y bueno, se queda con sensaciones positivas de todo eso.
17: ¿Cómo está, profesor? Buenas tardes. Felicitarlo primero por el empate. Creo que Curicó hizo hoy día un trabajo defensivo en el primer tiempo. Ñublense lo atacó por todos lados, pero sin embargo, más allá de eso, una tajada del arquero Tello, Ñublense no llegó con mucho más peligro. Y además, felicitar porque finalmente, si hago el recuento, Curicó llega tres veces al arco de Hernán Muñoz y convierte dos goles. O sea, creo que tiene un porcentaje de convertir goles bastante alto. Eso por un lado. Y lo segundo, hoy día con el empate quedan prácticamente clasificados para octavos de final de Copa Chile. ¿Para qué está hoy día Curicó y hasta dónde está dispuesto usted como técnico a llegar en esta Copa Chile, tomando en cuenta que también están en una posición expectante en el campeonato de la primera vez?
16: Bueno, primero que todo, muchas gracias por sus palabras y bueno, creo que sí, bueno, coincido que el primer tiempo, si bien es cierto, no estuvieron mucho tiempo en nuestro propio campo, pero más allá, claro, no hubieron tantas ocasiones claras de gol de Ñublense. Y más allá de eso, nosotros le damos valor más que nada al jugar con un equipo de primera. Sabemos que la categoría te marca, porque nosotros como cuerpo técnico estuvimos 3 años ahí y es así. Entonces, más que nada era eso hoy día, de poder equilibrar, equiparar, sabiendo que íbamos a tener un escenario adverso, lo que era la gente, lo que era también el equipo que nos íbamos a enfrentar. Y bueno, creo que dentro de todo el equipo, más allá de las respuestas técnicas y tácticas sobre todo, que en lo que uno puede intervenir mucho, dio también una respuesta emocional, que creo que eso también hoy en día son cosas importantes dentro de lo que es un equipo. Y en base a lo que me pregunta en base a la segunda pregunta, creo que bueno, nosotros vamos por competir. O sea, antes de empezar esta Copa Chile era tratar de pasar de grupo, ojalá primero. Hoy en día estamos segundo a 2 puntos, que ha un partido por jugar. Creo que tampoco está nada dicho, porque Ñublense de una otra forma sí está clasificado, pero también tiene un valor extra el salir primero y a lo mejor el salir segundo. Entonces creo que dentro de todo va a ser una última fecha con cosas que ambos equipos se van a tener que jugar, y eso creo que es importante. Y nosotros, bueno, tenemos que ir a jugarnos todas las cartas ya a Concepción para poder ganar ese partido y poder pasar de llave, que es lo que queremos.
18: Damián, buenas tardes. Yo creo que, bueno, ya se ha analizado bastante el partido, pero después de la expulsión, yo creo que Curicó sacó lo que tú dices, como que la expulsión le sacó la garra. Estamos jugando un clásico y ustedes de ahí se vio un Curicó distinto, y en medio del desorden que se generó después en esos minutos vino el empate, y a pesar del 2-1 yo vi que Curicó tenía ganas, y la verdad, como decía Cristian, ustedes fueron muy muy, muy efectivos, así que desde ese punto de vista, no sé si tú ves lo mismo, eso que dijiste de la garra, de la emoción después de la expulsión, si viste un Curicó distinto, porque el gol obviamente te golpea en base a lo que tú tenías planificado.
16: Sí, claro. Creo que, bueno, los que han seguido la campaña en solo principio, este es un equipo más que nada también en construcción, o sea, son 5 jugadores que vienen del año pasado, los demás son 2 jugadores nuevos, y en base a eso creo que también en el inicio también de nosotros nos costó. Y hoy en día el equipo está dando respuesta a este tipo de escenarios donde a lo mejor anteriormente las primeras fechas no lo podía dar. Y sí, coincido que cuando quedamos con uno menos, por ahí a lo mejor no se vio el equipo más suelto, como que empezó a encontrar más conexiones también en la elaboración. No sé si también el rival en este caso por ahí tuvo también el recuerdo a lo mejor de cuidar la ventaja, y creo que bueno, en base al escenario que se presentó es lo que nosotros más que nada supimos aprovechar y mostramos una buena respuesta, y bueno, tuvimos buena efectividad, que hoy también en el partido de hoy lo teníamos que tener, porque no llegamos tanto y nosotros generalmente acostumbramos a tener siempre un buen volumen de ataque y tener también una buena cantidad de ocasiones de gol. Entonces también para nosotros va a ser un aspecto a trabajar eso de cómo podemos también en el próximo partido aumentar ese margen de cómo se llama, de porcentaje de ataque y de aproximación al arco rival, porque algo que nosotros más que nada nos sentimos identificado con eso. No somos un equipo mucho de buscar contraataque y de llegar 2-3 veces por partido, pero bueno, cuando el escenario se presenta así también hay que estar preparado para eso.
18: Profesor, ¿cómo está? Buenas tardes. Felicitarlo porque el gran ganador de la llave, al menos de esta llave, fue el cuadro de Curicó. 4 puntos de 6, ganamos de local, se empató de visita. ¿Pero la apuesta va para el campeonato oficial o también a lo que pueda hacer en esta Copa Chile?
16: No, creo que nosotros más que nada queremos competir en los dos frentes. También por eso hicimos un plantel bien amplio a principio de año. Teniendo en ese inicio una condicionante que hoy en día no está, que no podíamos contratar, hace pocos días supimos que sí. Pero más que nada eso, creo que nosotros tenemos plantel para poder afrontar los dos torneos. Ya después va a depender mucho de que nosotros como cuerpo técnico podamos tener los rendimientos individuales de los jugadores, no solamente el que está jugando alto, sino que también el que está compitiendo con ese jugador que está jugando en el mejor de titular, para que también después cuando hayan algún tipo de cambio no el equipo no se resiente. Creo que eso es lo que hemos hecho en estas fechas de Copa Chile y eso nos tiene muy contentos, porque han jugado muchos jóvenes también del club, independientemente de la regla, han debutado jóvenes en esta Copa Chile, jugadores que no venían con muchos minutos también pudieron tener su posibilidad, y bueno, eso es importante, que no tener solamente un 11, sino que ir cada vez teniendo un mayor cantidad de jugadores en un nivel parejo para lo mismo, para afrontar todo lo que viene a futuro.
19: Damián, el próximo acá, me perdí un poquito. Damián, el próximo desafío de Curicó es la Liga de Ascenso, volver a la primera fecha ante Magallanes de visita, y quiero consultarle porque ¿cuánto deja esta Copa Chile? ¿Cuánto sirve para enfrentar esta segunda etapa del campeonato? ¿Qué lo lleva a usted a ganar, lo hemos conversado en algún minuto, a ganar más jugadores, más alternativas? Usted lo dice, Curicó está libre, puede contratar, pero seguramente que eso no lo va a hacer. El plantel se formó pensando en esta ventana que no lo podía hacer, pero ¿cuánto enriquece el plantel esta Copa Chile, lo visto ante los rivales de primera división?
16: No, yo creo que la pasada de esta Copa Chile ha sido muy positiva para nosotros por cómo también finalizamos el torneo. Es como una consolidación a un buen rendimiento de no solamente lo que hace en Copa Chile, sino que también cómo terminamos las últimas 3 fechas del torneo, que terminamos empatando en Iquique, después ganando de local con Antofagasta y de visita con Temuco. Y más allá de los triunfos, es también cómo el equipo ha ido adquiriendo diferentes facetas, ha ido adquiriendo también más jugadores que le han ido dando cosas y potenciado más al equipo, y eso es lo que nos tiene a nosotros muy, muy contentos e ilusionados. Ahora sabemos que en base a eso los demás equipos también se van a estar preparando, se van a tener la posibilidad mejor también de reforzarse, y ahí es donde nosotros, bueno, tenemos que estar a la altura para poder ganar. Tenemos 15 fechas que nos quedan durísimas, pero también lo hemos hablado con los jugadores, tenemos un alto margen, sobre todo en las primeras fechas, donde nos fue muy bueno nosotros, para poder mejorar de lo que hicimos al inicio del torneo. Creo que ahí tenemos que poner el foco netamente en el primer partido, que lo perdimos de local, y ahora ir a ganar la visita contra Magallanes, y bueno, después ya tenemos 2 partidos de local que que también en nuestra casa y en nuestro estadio tenemos que hacernos fuertes y poder dejar el punto ahí.
19: Muchas gracias, muchachos. Dejamos hasta ahí la conferencia de Damián Muñoz. Vamos a tratar de trasladarnos hasta la salida del camarín para ver alguna reacción o escuchar alguna reacción de los jugadores.
0: 10 de 10, la recepción de esa conferencia de prensa, la voz de Damián Muñoz a la espera de que tengamos a JC Maldonado ahora con algún futbolista. Bueno, consideraciones del entrenador Sebastián Ormazábal tras esta, coincido, muy buena Copa Chile que ha hecho el equipo. Tiene una derrota que fue a inicio de año ante Rangers, además inmerecida. ¿Te acuerdas tú?
1: Sí,
0: después
1: Santa Cruz.
0: Después lo ganó en Talca. Acá le ganó a Ñublense.
1: Así es.
0: Con la Udecon se fue empate. Ahora va Chillán y empata. Muy buena Copa Chile de momento.
1: Sí, sí. Y, a ver, y lo que hace Damián ahí es mezclar ambos torneos.

0: De este plantel, sobre todo en esta Copa Chile y obviamente lo más importante para enfrentar la segunda fase del campeonato.
1: Hola, buenas tardes. Sí, creo que venimos en alza. Tenemos un muy buen plantel que hoy en día, cuando no sea el fútbol, no sean las cosas, ponemos lo otro, que es la garra, el corazón, y creo que eso fue lo que nos dio el empate hoy, con un jugador menos contra un rival de primera división en su cancha. Creo que de destacar. Entonces, la unión que hemos formado estos últimos meses, creo que ha sido fundamental para demostrarlo en la cancha.
0: Joaquín, sabemos que todos los partidos son importantes, pero ¿cuánto sirve esto hecho en Copa Chile? Porque ahora hay una semanita de descanso, por decirlo de alguna manera, no hay partido, ustedes siguen trabajando, pero luego se viene al campeonato, que es Magallanes, y lo decía recién Damián, hay que recuperar. En esta pasada no fueron buenos puntos para Curicó en la primera, y hay que comenzar inmediatamente recuperando puntos.
1: Sí, tal cual. Creo yo que todos los partidos que se disputen por competencia son importantes. Ahora nos medimos contra un muy buen rival que va muy bien en el torneo, y creo que lo hicimos de buena forma. Nos llena de confianza para lo que viene en la segunda rueda, así es que creo yo que son buenos aprontes para poder empezar con el pie derecho en el inicio de la segunda rueda del campeonato de la primera vez.
0: Buen regreso a casa y buen trabajo para lo que se viene. Y nuevamente felicitaciones, no es fácil venir acá, empatar y dar vuelta a un partido que por minutos se les complicaba.
1: Muchas gracias, que esté muy bien. Saludos a todos.
0: Listo, ahí está, muchachos, Joaquín Romo, la pasadita. Lo que ustedes escuchan de fondo, no sé si escuchan de fondo.
2: Sí, harto griterío.
0: La hinchada de Ñublense que está... Sí, la hinchada de Ñublense que está muy cercana al bus.
3: Al bus de Curicó.
0: De sí.
3: Ah, ya.
0: Hernán.
3: Guasito. Cortito,
0: para Curicó. Hernán Muñoz. Bueno, gusto saludarte nuevamente. Un partido bravo, como son los clásicos. Te toca verlo de otra vereda. Te toca estar en Curicó. ¿Cómo analiza este 2-2?
4: Triste. Creo que un resultado totalmente injusto. Pero bueno, esto es fútbol. Curicó vino a hacer su negocio, le resultó. Pero con sentimiento encontrado, ya que somos los primeros del grupo, entonces creo que el punto en la tabla obviamente no sirve, pero anímicamente creo que no son dos puntos perdidos, porque es un partido que en el trámite lo manejamos y bueno, es difícil, ¿cómo se llama?, digerir, no poder consolidar un clásico después también de haber perdido ya. Como te digo, como se dio el partido, pero bueno, esto es así, lamentablemente no pudimos ganar y bueno, con un poco de frustración.
0: Sí, pero en el análisis también, yo lo pregunto por Curicó y también por Ñublense, algunos jugadores que no están siendo titular es buena instancia para sumar minutos.
4: Sí, totalmente, yo creo que eso es lo bueno que ha tenido el cuerpo técnico, el profe Coto, que le ha dado a todos la oportunidad de poder jugar, entonces eso igual habla bien del trabajo que estamos haciendo en general, así que contento también por sumar minutos, pero como te digo, un poquito de frustración porque partido totalmente creo que controlado y bueno, llegan dos veces, un autogol y después un golazo de Bustamante y nada que hacer, entonces bueno, pero bueno, hay que seguir trabajando.
0: Éxito, Hernán.
4: Gracias. Vaya muy bien.
0: Pues. Ahí está Hernán Muñoz, el Guasito. A la pasada, muchachos. Hay mucha gente acá, cercana al bus de Curicó. Me imagino que salieron muchos jugadores mientras estaba en conferencia Damián. Así que vamos a seguir apostado acá para ver salir algún otro jugador, muchachos.
3: ¿La mayoría está arriba del bus ya, crees tú?
0: Sí, voy a... Voy a intentar acercarme. Lo que pasa es que seguridad acá lo han ido subiendo rápidamente porque yo te lo describo, está a 6 metros, creo que el bus queda muy pegado a la reja de la calle acá, Aguirre Cerda me parece que es la calle, y obviamente cada vez que sale un jugador le gritan de todo.
3: Mira el Rosario.
0: La escolta policial. Sí, la escolta, perdón.
3: Ah, te digo, cada vez que sale un jugador viene el Rosario.
0: Sí, no, viene el Rosario. Está Carabineros de Chile acá dispuesto a escoltar al bus de Curicó cuando faltan jugadores. Lo vamos a consultar acá. Carlos, hola, buenas tardes. faltan jugadores. ¿Cómo está el gerente técnico, muchachos, Carlos Bergstrom? ¿Cómo analiza este 2-2? Me parece que es bastante importante para el cuadro curicano. Se pudo reponer en doble instancia con menos jugadores, pero esto es lo que se espera de Curicó, ¿cierto?
2: ¿Qué tal? Buenas tardes. Sí, bueno, como dije antes,

0: Creo que un partido difícil para nosotros porque Ñublense primer tiempo creo que nos sometió. Si bien tuvimos un primer tiempo donde defendimos bastante bien, pero sin peso ofensivo, no podíamos controlar la pelota. Ya el segundo tiempo, partido se abre con el gol de Ñublense, después empatamos de pelota parada. Y nada, después quedamos con 10 hombres, Ñublense no hace el gol y creo que lo meritorio es que el equipo pudo sobreponerse a esa situación. No es fácil hoy día jugar con un jugador menos y creo que lo más importante y rescatable es la actitud de los jugadores, que nunca bajaron los brazos y con nuestras armas. Creo que empatamos de muy buena manera con un gran gol de Bustamante, con un gran pase de Lucas López. Así que contento, seguimos con vida en Copa Chile, queda un partido, tenemos ahí la primera opción para pasar de ronda y bueno, obviamente que es meritorio.
1: 6 partidos invicto, Carlos. Cachi, ¿cuánto sirve esto para lo que viene? La Liga de Ascenso, donde creo que ahí están puestas todas las fichas, pero ¿cuánto ayuda en lo anímico y lo deportivo este punto logrado acá en Chillán?
0: Obviamente que sobreponerse a este tipo de adversidades con un equipo de primera, en condición de visita, es importante para nosotros, para la confianza y obviamente para abordar la segunda ronda de la mejor manera. Nosotros estamos pensando en el inicio del campeonato de la segunda rueda, donde tenemos que sumar una buena cantidad de puntos para lograr nuestro objetivo, que es estar dentro de los 8 primero. Pero bueno, creo que estos últimos partidos el equipo ha encontrado una solidez, una consistencia, y este tipo de partido con estos resultados alimentan esa ilusión. Así que hay que seguir por el mismo camino y tratar de empezar con todo la segunda rueda.
1: Carlos, ¿se suma algún otro jugador o realmente va a ser el plantel que va a enfrentar la segunda parte del campeonato?
0: No, nosotros armamos este plantel desde un inicio con prácticamente 2 y 3 jugadores por puesto. Sabíamos de esta condición del fair play financiero en el cual ahora se dio una marcha blanca y el club puede contratar, pero nosotros a priori ni siquiera hemos hablado del tema. Estamos contentos con el plantel que tenemos, creo que tenemos un plantel con jugadores importantes en distintos puestos. A eso también se suma la incorporación de chicos de casa que lo están haciendo muy bien y en ese sentido estamos tranquilos, así que esperemos empezar con todo la segunda rueda y poder lograr el objetivo, que es meternos entre los 8 primeros del campeonato.
1: Gracias, Carlos, y buen regreso a casa.
0: Gracias a ustedes, gracias, muy amable.
1: Ahí estaba el gerente deportivo, Carlos Cachi.
2: No van a contratar, ¿viste?
1: No, dice que ni siquiera lo han hablado, ¿viste? Ni siquiera lo han conversado, entonces eso te quiere decir mucho. Mucho, muchísimo. Oye, yo me voy a resguardar un poquito porque
2: ya
1: viene Beglio, pero ya, todavía ya. No sale, entonces no puedo estar en la parte que estoy porque la gente lo está esperando, así que lo trataremos de tomar acá. Perfecto. Detrás de una van.
2: Bueno,
1: porque está complicada, es complicada
2: la. Queda muy cerca, gente, por lo que creo, tú dices, muy cerca de la reja y la gente está de
1: atrás. Sí,
2: de trapo,
1: no, pero yo veo más complicada la salida que vaya a tener Curicó. Ah. Porque siento que esta gente que está acá.
2: Está esperando.
1: Pudo ya haberla sacado de acá, de este sector.
2: Ya.
1: Así entiendo. Que están esperando, así que ojalá no suceda nada.
2: No va a pasar nada. Tienen que salir
1: escoltados. Lo decía.
2: ¿Está Carabineros?
1: Sí, está Carabineros.
2: Es protocolo, salen escoltados.
1: Sí, no, sí, van a salir escoltados, pero. Pero insisto, todavía hay mucha gente aquí alrededor. Ahora, volviendo a lo deportivo, me quedo con las palabras de Hernán Muñoz. Ellos querían ganar, lo dijo un colega en conferencia de prensa, 4 de 6. Más allá de que sea una Copa Chile, ellos se sienten frustrados por esta situación.
2: Claro, en el duelo directo, digamos, esto es una fase de grupos, pero eso le preguntaba al colega de Chillán, en el duelo directo Curicó Ñublense. Claro, sale ganancioso Curicó. Ganó en casa y empató afuera. Bueno, tú nos interrumpes si es que existe la posibilidad de escuchar a un jugador más, JC. Bueno, mientras tanto, ¿alguna consideración final de lo que hemos escuchado y de lo que vimos en el partido, Sebastián, antes de que cerremos esta transmisión?
3: No, yo creo que, a ver, me parece que Curicó tiene que trabajar un poquito el equilibrio. Lo dijo Damián, ha sido el concepto que hemos manejado durante, sobre todo, el primer tiempo de este partido. Creo que Curicó va bien, está muy trabajado. Yo creo que coincide un poco con el armado, con el trabajo y con que ya se
1: va a equiparar. Sí. Sebastián, te molesto. Buenas tardes, Bruno. Bruno, Belén te saluda. Primer partido, te tocó entrar algunos minutos en un momento difícil. Un momento difícil, lo supieron de alguna manera doblegar el ir en desventaja con un jugador menos. ¿Cómo te sentiste los minutos que entraste y cómo ves al grupo y cómo analiza este 2-2?
4: Hola, buenas tardes, un gusto primero. Y bueno, la verdad que sí, me tocó ingresar en un momento complicado. Pero por suerte pudimos empatar rápidamente el partido, que es un poco lo que el profe nos pidió antes de ingresar ahí con Busta. Y bueno, la verdad que muy contento por el debut, por volver a sentirme bien adentro de una cancha. Tuve este periodo de adaptación cuando llegué al club que me sirvió mucho para ponerme a punto. Y bueno, ahora quedan también 2 semanas para la segunda rueda y terminar de ponerme bien para poder pelear con el equipo.
1: Me imagino que te has ido informando de que la Copa Chile es un campeonato en segundo plano. En Chile lo importante es la Liga de Ascenso y ahí están puestas todas las fichas. Y me imagino que es importante comenzar ya a sumar minutos para el aporte que serás para el plantel.
4: Sí, sin duda que era importante sumar minutos, por eso estoy muy contento. Y bueno, y si bien sí me han comentado que la Copa Chile es algo más secundario, este partido para muchos es un clásico, entonces hay que ganarlo siempre de todas formas. No se pudo ganar, pero bueno, lo importante es que tampoco se perdió, y en un contexto que venía desfavorable con la expulsión de un compañero y después con el gol en contra abajo. Así que nada, hay que también crear esa cultura y seguir reforzando la cultura de ganar todos los partidos que se pueda. Y bueno, en eso estamos, y bueno, estoy muy a gusto en el club, con los compañeros. Esa unión creo que se demostró dentro de la cancha, y bueno, es lo que vamos a perseguir en esta segunda rueda también.
1: ¿Cuántas ganas tenías de debutar? Lo vimos en el partido pasado, por ahí no sé si hubo una equivocación, corriste, pensaste que entraba, pero llegó la oportunidad y veo que te lleva la camiseta.
4: Sí, estaba muy ansioso por debutar. Por suerte se dio. El partido pasado me comí la magia ahí del profe, pero bueno, estaba llamando a otro compañero, pero sí, con las ganas que tenía de entrar, yo igual me tiraba para adentro, así que bueno, se dio ahora y contento por eso.
1: Ha pasado un tiempo de que hablamos de tu llegada, la presentación en el estadio, la adaptación, me imagino que ha ido cada vez mejor.
4: Sí, cada día mejor, cada día me siento más a gusto. Lo dije cuando llegué, que me habían recibido muy bien, y lo confirmo día a día. Así que nada, la verdad, muy agradecido con el país, con la ciudad, con toda su gente, y bueno, muy contento, y estoy seguro que en estas 2 semanitas que quedan antes de arrancar voy a terminar de ponerme bien a punto para competir y bueno, luchar con todos los guerreros que son mis compañeros.
1: Éxito en lo que viene, se guarda esa camiseta, me imagino, los primeros minutos. Éxito en lo que viene en esta segunda fase del campeonato, y ojalá seas una pieza importante para el plantel, como son todos tus compañeros.
4: Bueno, muchas gracias, y sí, la camiseta para la familia siempre que está apoyando, y bueno, muchas gracias y que sea con muchos éxitos, muchas gracias.
1: Chao, que estés bien, cuídate. Bien. Bruno Beglio, muchachos.
2: JC.
1: Aquí a la pasada, cuéntame.
2: No te quiero sacar de tu trabajo, ¿tienes dónde sentarte por ahí o no?
1: Sí. No me digas que gol de Noruega.
2: Tome asiento. 84 minutos de partido. Hace 4 minutos Erling Haaland puso el 1-0 para Noruega sobre Brasil.
1: El 1-0. No estoy acostumbrado a estas cosas, pero, pero bueno, quedan minutos, me imagino. Este es el mundial. Sí. Es el mundial de los.
2: De la sorpresa.
1: De, los, ¿no? De la sorpresa, el último. De los últimos.
2: ¿Cuál es el último minuto? Sí.
1: Chao, profe. Éxito. Chao. Éxito. ¿Todo bien? Chao.
5: Todo bien. Todo
2: cuéntale
5: bien.
2: Que hizo gol Haaland. Contento
5: por toda la gente que nos viene a acompañar, ustedes mismos que también hacen el esfuerzo y siempre quieren también que el equipo le vaya bien. Así que no, contento. Así que hay que seguir trabajando más, como siempre digo, con la tranquilidad y la humildad que uno siempre lo caracteriza. Y bueno, y agradecido nomás, pues agradecido a la gente que en cierta manera nos acompañó, a lo mejor hoy día viendo el partido por televisión, otros que pudieron venir acá, y eso más que nada. Nosotros vamos a hacer siempre vamos a intentar hacer siempre lo mejor para poder darle alegría y poder darle buenos momentos.
1: Ya sabemos que estuvimos conversando en conferencia de prensa, lo llevo al ámbito mundial. Minuto 84, lo está ganando con gol de Haaland Noruega a Brasil.
5: Se me cae uno de los candidatos, pero bueno, así es el mundial. Más allá de la sorpresa, creo que la sorpresa a veces se viene en el resultado final. Después tú ves que los equipos vienen trabajando un montón de años en algún proyecto, en algún proceso, y que después, claro, se ve reflejado en una obtención de un título o en este caso en un partido. Pero bueno, yo siempre digo, que gane el que en cierta manera ese día hace las cosas mejor. Y bueno, si es Noruega, ojalá Brasil lo pueda empatar.
1: Y si se cae Brasil, ¿quién es el otro candidato?
5: No, siempre sudamericano, tiene que ser Argentina o Colombia, uno de los dos, tiene que ser ahí, porque es como cuando juega un equipo chileno la Libertadores, independientemente de los colores, uno siempre quiere que le vaya bien al equipo nacional, así que acá es lo mismo, estamos en la región, estamos en Sudamérica, y bueno, si se va fuera Brasil, ya Argentina y Colombia, que son los que nos van a seguir como representando lo que es Sudamérica.
1: Gracias, profe, minuto mundialero, así que buen regreso a casa y que llegue muy bien ahí a saludar a la familia.
5: No, muchas gracias a ustedes que están bien. Lleguen bien y tengan un buen regreso.
1: Gracias, ahí estaba la pasadita nuevamente bien. El técnico Damián Muñoz, un poquito más relajado.
2: Más distendido.
1: Distendido, exactamente, por lo que fue este partido. Creo que la sensación, más allá, lo decía, no sé en qué forma lo decía Hernán Muñoz, decía, bueno, llegaron dos, tres veces, frustración, un poco
2: es
1: injusto,
2: que,
1: pero...
2: Es verdad, pero eso no quita el buen partido que
1: hay que ser eficiente.
2: Llegó tres veces y le metió dos goles, pues sí, es la pega del visitante, sí, además.
1: Está bien.
2: En la pega, sí, del visitante.
1: Muchachos, han pasado casi todos los jugadores, solamente tengo a la vista uno. Yo no sé si lo dejamos hasta acá,
2: sí, por el horario. Por supuesto, excelente trabajo.
1: Y comenzamos a emprender la vuelta a casa. Y
2: ¿tiene planificado el regreso? Fue... ¿no?
1: ¿Perdón?
2: ¿Está planificado el regreso ya? ¿De ustedes?
1: Sí.
2: Ya.
1: Sí. Bien. Lo primero.
2: Junto a Jorgito,
1: el itinerario es.
2: En las fotos.
1: Es pasar a comer. Ah, les tengo una mala noticia, muchachos.
2: ¿Qué pasó?
1: No sé si es malo o bueno, o es una señal.
2: ¿Qué pasó?
1: ¿Se acuerdan la picada que vinimos aquí cerquita del estadio? La última vez que vinimos con Sebastián.
2: ¿Qué?
1: Ya, yo les dije a los muchachos, buena picada, muchachos, vamos allá, llegamos afuera y adivinen qué.
2: ¿Está cerrada o ya no existe?
1: ¿Es una iglesia ahora el local?
2: No, bueno, es una buena
1: señal. Por eso digo, será una señal.
2: Es una buena señal. Cambien el exceso de comida, les está diciendo el destino. Cambien el exceso de comida.
3: Encomiéndense a la palabra de Dios.
2: Que ingresan a su cuerpo y alimentense con la palabra del Señor. Me parece muy bien.
1: Exactamente. Así que yo lo veo como una señal.
2: Basta, no a la gula.
1: Ya, muchachos, ya se está poniendo de acuerdo el conductor con Carabineros de Chile. Nelson
2: patente,
1: también, uno de los coordinadores. ¿Perdón?
2: ¿Patente del bus?
1: El patente del bus es VP.
2: Ya, pero dale como lo dan los 68. Funcionarios policiales, pues.
1: Ah, no. ¿Ya? A ver. Víctor Papa.
2: ¿Ya?
1: Wenceslao Bravo, 68.
2: Me encantó. Víctor Papa.
1: Oye, alguien nos escuchará y dirá las tonteras.
2: Están rayados estos gallos. Bueno, tienen razón.
3: Ya, vamos a ver Inglaterra. Están
1: esperando solamente a Colombo.
2: Espectacular. Oye, Colombo, crack. Bueno, fuera de micrófono puede ser. No, vamos, Salvita.
3: Un abrazo.
2: Sonido inigualable.
1: Sí, le gusta esa Salvita, le gusta.
2: Se va contento cuando logra ese sonido único en la región y en otras, y si metemos a radios de otras regiones también. Inigualable. Bien, Salvita.
3: Un abrazo. Chao, JTC.
2: Que les vaya muy lindo.
1: Chao, nos vemos. Chao, se cerró la puerta del bus, muchacho.
2: Chao, JTC.
1: Va avanzando. Chao.
2: Muy bien. Empató Curicó en Chillán y sigue su tranco firme, ¿ah? Mezclando campeonatos, son 6 jornadas sin conocer de derrotas para este buen momento del elenco curicano. Nos reencontramos mañana, ¿cierto? A las 2 de la tarde vamos a estar con BLN Deportes para analizarlo todo. Un abrazo, cuídense.
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1: Las 6:02.
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1: 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Parecen personas comunes, pero son superhéroes.

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3: VLN Radio te indica la hora.
4: Son las 7:02.
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0: Muchísimas gracias.
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